0: peleemos por eso. Ven, dame un besito, anda, ya.
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0: Arriba, bienvenidos señoras y señores, cordialísimo abrazo, enorme saludo para todos ustedes que están en la gran sintonía de Olímpica Estéreo. Nos da un placer inmenso saludarlos a esta hora en el viernes 9 de octubre del año 2026 a través de nuestra frecuencia 93.7 y por la aplicación. A todos los que ya nos están escuchando, vienen con la sintonía desde la madrugada, que estuvieron laborando, a las amas de casa, también abrazo especial a ustedes que van al frente del volante y también se acompañan de Olímpica Estéreo. Es un enorme gusto saludarlos, decirles bienvenidos, buenos días, feliz despertar con la emisora del primer lugar en Valledupar y con el sonido característico de nuestra alfombra naranja. Aquí está el sonido con el cual le damos la bienvenida a la cabina de Olímpica Estéreo en Valledupar con nuestra alfombra naranja a las grandes celebridades de la música y la radio. Y es para nosotros un inmenso placer presentarles, listo el micrófono líder, con la voz oficial de Olímpica Estéreo en todo el territorio colombiano. La voz que cada milésima de segundo suena por todo el país. Es la voz orgullo de los picoteros también. Quiero, señoras y señores, presentarles a su majestad. ¡Hoy!
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0: Compañera, a ver,
2: querida
0: compañera.
2: Buenos días. How are you?
0: Buenos días, ¿cómo amaneció?
2: Bien. ¿Eh? Bien ñata.
0: No, siga, siga, siga. No se preocupe. Eso es debido a los cambios bruscos.
2: Al fenómeno.
0: A este fenómeno. Niño. Venimos de una ola de calor y ahora la lluvia combinada con frío, porque
2: no
0: hay momentos que hace frío.
2: Que ya el gobierno declaró oficialmente el fenómeno del Niño y se pronostica una intensidad de fuerte a muy fuerte.
0: Pero mira estos cambios, como decimos, y de pronto el término no sea el apropiado, pero es el que se me ocurre, estos cambios locos de los tiempos, porque mientras en zonas está lloviendo, hay otros
2: que está seco.
0: Está seco. Que tienen incluso racionamiento de agua.
2: Ay, bueno, Dios, qué locura.
0: Así estamos enfrentados en este país. Muy bien. Buen día para todos ustedes. Es viernes, fin de semana.
2: Sabe.
0: A ver, el viernes, sabor de viernes, Conis.
2: Hoy es viernes.
0: Viernes. Buenos días, emperador, por favor. Buenos días. Tu turno, emperador, también para el saludo.
2: Buenos días.
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0: Muy bien, vamos a arrancar hoy entregándoles los resultados de las loterías con is. Resultados de las loterías jugadas la noche anterior. A ver si este viernes cae la suerte con Puente a Bordo. Comenzó ya a través de Olympic Estéreo el agite del Puente Festivo. Entonces se revisen, por favor. Voy con los resultados. Sinuano Noche, 0542. 0542. Caribeña Noche. Caribeña Noche, 4746. 4746. Caribeña Noche. Sinuano Noche, 0542.
2: Nada.
0: Ahora el estado del tiempo. A ver cómo va a estar Valledupar, como algunas ciudades del país, arrancando por Bogotá, que tiene a esta hora la capital colombiana 11 grados centígrados. Hay frío, bastante frío en Bogotá. Ah, ¿se ganó qué? ¿Coronaron la lotería? Ahora ciudades de la costa. Montería, 25 grados a esta hora. Sincelejo está con 24. Cartagena, Riohacha, Santa Marta y Barranquilla. Pareja la temperatura en estas ciudades con 26 grados. Ya entrando a Valledupar, 2 grados menos. Más fresca la temperatura, 24 grados. Está agradable la temperatura en Valledupar. El cielo está mayormente nublado. Tendremos una máxima hoy de 33 grados centígrados. Hay pronóstico de lluvias. Revisamos. 5 y 41 el amanecer en pleno durante toda la mañana. Nublado y soleado, hay una combinación entre nublado y soleado, pero después de las 5 de la tarde empiezan a aparecer las probabilidades de lluvias para hoy con un 30% y el pronóstico diario está en un 75%.
2: Okay.
0: 75%.
2: Bueno, que llueva.
0: Arranquemos con la nave histórica.
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0: La nave histórica está cargada hoy, ¿oyó? Le toca a Fabián Renal darle una vuelta, tanquear esa nave ahí con la copiloto Connie Salvear. Bueno, hoy 9 de octubre, les cuento que es el Día Mundial del Correo.
2: Ah, ya. Correo,
0: día,
2: correo.
0: Día Mundial del Correo. Y es el Día Mundial de la Visión. A todos
2: a comer zanahoria.
0: Los oftalmólogos, optómetras y a todos los manejadores de la visión, le enviamos un enorme abrazo. Es el Día Mundial del Correo y el Día Mundial de la Visión, hoy 9 de octubre. ¿Listos con la nave histórica?
2: Ok.
0: Arranquemos.
2: Listo, va pues.
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0: Ahora en lo musical, nuestra nave histórica musical, vamos a arrancar por los Estados Unidos en esta oportunidad, porque un 9 de octubre de 1940 fallece en Nueva York un artista, cantautor, multiinstrumentista, poeta, actor, activista, compositor, dibujante, productor, escritor y pacifista británico. Les hablo de John Lennon. John Winston Ono Lennon, conocido por ser fundador, vocalista, compositor y guitarrista rítmico de la banda de rock Los Beatles, considerado uno de los artistas más influyentes del siglo XX. Su asociación como compositor con Paul McCartney, que sigue siendo la más exitosa de la música popular y una de las más celebradas en la historia. Falleció un 9 de octubre de 1940. John Lennon fallece. Bueno, permítame corregir este dato aquí, porque al principio lo había marcado. Excusen, por favor. Nace el 9 de octubre, es fecha de natalicio. Nace el 9 de octubre de 1940 y fallece el 8 de diciembre. Que se encontraron estas dos fechas aquí. Nace el 9 de octubre de 1940 y fallece el 8 de diciembre de 1980. Ahora sí, John Lennon, su fecha hoy de natalicio. John Lennon. Seguimos ahí en Estados Unidos, en este país, para hacer referencia a otra fecha de natalicio, pero esta vez en Cuba. Nace en Cuba y fallece en los Estados Unidos. Nació en Cuba el 9 de octubre de 1922 Olga Guillot y falleció en Miami el 12 de julio del 2010. Fue una cantante cubana de boleros, muy popular en toda América Latina, Estados Unidos y Europa. Se le considera una de las figuras más importantes y emblemáticas en la historia del bolero y de la música romántica del siglo XX. 7 décadas estuvo activa. Nació el 9 de octubre de 1922 en Santiago de Cuba, ahí en la isla Cuba, y fallece en Miami.

0: sabor que sé.
1: Ahora entramos al país azteca en México, Centroamérica. Estamos recorriendo el mundo con nuestra nave histórica musical. Y en Ciudad de México, un 9 de octubre de 1921, nace María Luisa Landín, ya fallecida. Falleció en Ciudad de México el 20 de junio del 2014. Fue una cantante mexicana conocida como la reina del bolero. Hoy estamos de boleros. Empezó a cantar acompañada de su hermana Avelina Landín. Las dos hermanitas cantaban en casa y en fiestas, y cuando ya eran adolescentes hicieron sus primeras presentaciones ya profesionales. María Luisa Landín nació el 9 de octubre de 1921. La reina del bolero.

0: aquí nos toca dar una vuelta, Conis. Toca dar una vuelta, un giro.
1: ¿De cuántos grados?
0: No, con la nave, por varias zonas. ¿Por qué? Le voy a explicar de inmediato. Con el siguiente hecho histórico en lo musical entre Caracas y en Venezuela y la ciudad de Medellín. Digo Caracas porque allí nació, pero fue en Colombia donde un 9 de octubre del 2024, hace dos años, falleció Rudy Márquez. Rudy o Rodolfo Márquez Van Stennis, cantautor, productor musical y locutor, al igual que animador de la televisión venezolana, y fue nacionalizado en Colombia. Estuvo en muchos grupos musicales como Los Demonios del Rock, Rudy y los Twin Cats, Los Dangers, Los Impala, Los 007 y muy conocido en Latinoamérica. Falleció de un cáncer del páncreas. Fallece en la ciudad de Medellín a los 81 años, hace dos años, el 9 de octubre.

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1: En las últimas horas, Conis, para registrar el fallecimiento de una actriz colombiana con más de 50 años de carrera exitosa en la televisión, en el teatro, en el cine. Ana María Arango falleció ayer a los 76 años, luego de estar 5 décadas dedicadas a la actuación. Dejó una huella en la historia de la actuación nacional con personajes que van a seguir recordados por siempre. Paz en la tumba de esta gran actriz, Ana María Arango. A ver, luego de Rudy Márquez, la nave histórica, bueno, venga, vamos a entrar ya a nuestro país, a nuestro territorio. Bueno, estábamos en Colombia ya, en Medellín, con lo de Rudy Márquez. Pero aquí vamos inmediatamente, arrancamos, caramba, tengo dos coristas hoy, dos coristas buenos de cumpleaños, Conis. Están de
2: ¿quiénes
1: cumpleaños?
2: Son?
1: Fred Quintero y Walber Orozco.
2: ¡Pa!
1: Fred Quintero nació en el municipio de La Paz, pero se radicó en Villanueva. Él le podría hacer una adaptación a la canción de Poncho Cotes Jr., Aquí queda el cielo. La canción de Poncho Cotes dice: yo nací en Manaure, pero me crié en Villanueva. Fred podría decir: yo nací en La Paz, pero me crié en Villanueva. Fred Quintero, corista profesional de los buenos. Ahí en Villanueva le enviamos un enorme abrazo, está hoy de cumpleaños. Su trayectoria profesional arrancó con la agrupación de Jorge Oñate y Nicolás Elías Colacho Mendoza, cuando fue recomendado por Esteban Chicho Valle. De ahí empezó su trasegar con las diferentes agrupaciones, Diomedes Díaz con Colacho Mendoza, Diomedes Díaz con el Cocha Molina, estuvo con Miguel Herrera y Raúl el Chiche Martínez, fue invitado a las grabaciones del comandante Emilio Oviedo con Farid Ortiz. Oh, esos coros, corazos. Fred Quintero, primera
2: lujo
1: voz.
2: De coros.
1: Lujo de coros. Y está hoy de cumpleaños, corista y compositor y productor musical, Walber Orozco. Cumpleaños en el día de hoy. Oriundo del Copey, en el departamento del Cesar. Reconocido corista con diferentes agrupaciones. Ya en diríamos que su graduación fue cuando ingresa a la agrupación de Poncho Zuleta, el pulmón de oro. Y ahí se convierte en uno de los coristas destacados del folclore, pero además empieza a consolidar su carrera como compositor con grandes obras musicales que fueron grabadas por el pulmón de oro Poncho Zuleta, y en la actualidad sigue activo a nivel de coros. Hace parte de la agrupación de José Jorge Oñate con Alvarito López. Estuvo recientemente con Juanco Pertús y cargado de canciones también. Poncho Zuleta en línea le grabó, pero lo decimos palo tras palo, ¿no? Palo tras palo. Está hoy de cumpleaños. A Walber lo felicitamos. También registramos el cumpleaños de un joven cantante, Quique Durán. Se encuentra hoy de cumpleaños. Hizo su aparición profesional con la banda del 5. Hoy su carrera como solista la desarrolla, buscando el espacio, buscando el momento. Y bueno, tengo entendido que tenía unas canciones para lanzar. No sé qué ha pasado ahí con el lanzamiento de estas canciones. Quique Durán, cantante de Valledupar, que hoy está de cumpleaños. También registramos el cumpleaños de Candy Macu. Está hoy de cumpleaños, muchas felicidades. Estamos enviando a Candy Macu en el día de hoy. Felicitaciones.
2: ¿Cuántos años ve el guardián? ¿Cuántos años estará guardián cumpliendo el guardián?
1: Nevada. Guardián de la Sierra Nevada.
2: Ah, guardián.
1: Sí,
2: felicidades, guardián.
1: El guardián de la Sierra Nevada, Candy Macu. Hoy le estamos enviando saludos hoy de cumpleaños. Queremos felicitar también de cumpleaños hoy a Ramiro López Torres. Está okay. De cumpleaños de parte de José Mejía. Un abrazo especial

0: médico doctor José Alfredo Jiménez. Doctor José Alfredo, haciendo una invitación a Bucaramanga el 26 de diciembre, un sábado serenatero, donde estará el doctor Fernando Meneses. Doctor, qué honor para mí esa invitación. Déjeme, con mucho gusto revisamos. Pero sabrá que es temporada de fin de año, las actividades, los compromisos acá en la emisora se multiplican un poco más. Pero permítame, lo revisamos. Un abrazo y de antemano agradecido por esa invitación. Quiero mariachis, Conis. Mire, quiero mariachis, quiero boleros, quiero vallenato en esta celebración. Para felicitar a una mujer valiosa, inteligente, de esas personas que Dios le pone uno en el camino, en la vida, para mirar, para querer, para amar. Irina Fernández Angarita se encuentra hoy de cumpleaños. Muchas felicidades. Comunicadora social, abogada y gran conocedora también de nuestro folclore vallenato. Mujer muy inteligente. Laboró en la Organización Radial Olímpica como gerente durante una buena temporada, dejando una gran imagen, y ha estado en diferentes medios. Le enviamos un enorme abrazo, Irina. Sabes el inmenso afecto, el inmenso cariño, el respeto y el amor que siento por tu personalidad, por tu cariño. Un abrazo a tu hijo y a toda tu familia. Irina Fernández Angarita se encuentra hoy de cumpleaños. Muchísimas felicidades. Si hay que ubicar o realizar un ranking de privilegios, sería de los primeros a través de Olímpica Estéreo, cuando gerenciaste Olímpica Estéreo Valledupar. Un abrazo, Irina. ¡Feliz cumpleaños!
1: Que el Señor.
0: Que con ella aprendí también los valores, la responsabilidad y la entrega, pero sobre todo la disciplina en su estadía aquí en la Organización Radial Olímpica. Conformamos un gran equipo de trabajo. Inolvidables recuerdos, Irina. Saludos y feliz cumpleaños.

0: A ver, mi querido ingeniero César Augusto Parela, nos está reportando la sintonía desde Suiza. Está en sintonía, este es un colombiano, barranquillero, ingeniero de aviación y amante también del folclore, intérprete de nuestra música. Grabó recientemente al lado de Alvarito López.
1: Ok.
0: Saludos a su mamá, que la tiene ya, lo está pechichando, está de visita. Un abrazo, mi señora. Un abrazo para ustedes desde Olímpica Estéreo Valledupar con la gran sintonía. Listo, señoras y señores, una vez más con Isalmeari, Javier FM, Javier Fernández Maese, la voz oficial de Mai, Julio César el Emperador, el gran Richie Peñalosa y todo el equipo ya preparado para entregarles a ustedes lo mejor de esta mañana del viernes 9 de octubre del año 2026 en nuestras redes sociales.
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0: Nuestra señal es en directo en los 93.7 y a través de la aplicación y en vivo por nuestras redes sociales. La originamos desde Valledupar, capital mundial del vallenato, ciudad de los Santos Reyes, capital del departamento del Cesar, desde el tradicional barrio obrero donde ya comienza a amanecer en este hermoso valle que se adorna, se acompaña de Olímpica Estéreo. Para acompañarlos, qué bueno hacerles a esta hora una invitación para abrirle nuestro corazón a Dios. Y vamos, señoras y señores, con la invitación del emperador Julio César a escuchar la reflexión de Javi.
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Hoy quiero regalarte un versículo que quizás ya conoces, pero quiero que desde hoy lo hagas tuyo. Es el Salmo 91, versículo 1. El que habita al abrigo del Altísimo morará bajo la sombra del Todopoderoso. No sabemos con certeza quién escribió este salmo, ni exactamente qué estaba viviendo en ese momento, pero sus palabras nos muestran algo importante. Alguien decidió confiar en Dios aún en medio de las dificultades. Y yo hoy quiero decirte algo. Ese versículo también puede ser para ti. Haz lo tuyo. Si usted tiene miedo, busque el Salmo 91. Si usted está preocupado, lea el Salmo 91. Si usted está pasando por una dificultad, repita el Salmo 91. Si usted no sabe qué hacer, escóndase en sus palabras. Pero algo importante, no lo lea solamente como un texto de la Biblia. Hazlo una oración, hazlo una declaración, hazlo tuyo. Cuando sientas que no puedes más, solamente di estas palabras: yo habito al abrigo del Altísimo, yo estoy bajo la sombra del Todopoderoso. Dios es mi refugio, Dios es mi fortaleza. Que Dios te bendiga inmensamente y que tengas un hermoso día agarrado de la bendición de Dios. Recuerda que Dios es bueno, Dios es

0: Listo, señor. Muchas gracias, Happy.
1: ¿Y qué? Probando sonido.
0: Conexión. No, ya James tiene todo el escenario listo. Las luces, monitores, una tarima giratoria. Porque a esta hora les vamos a brindar a ustedes un despertar con música en vivo. Un amanecer temprano es más bacano con música en vivo. A desfilar artistas por la tarima olímpica. A ver, preparados. Coordinador. Está terminando su show ahí. Dice el loco Quintero con el anuncio. Las voces by Richie. Señores, preparados. Sonido. Escenario. Todo listo para el arranque de la tarima olímpica.
2: La tarima.

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0: Ay, pasó entonces...
1: con los efectos ahí, James. ¡Pasó, James!
0: ¡James! Mira qué es lo que está pasando con James, ve. ¿Ah?
1: Amanecer hermoso, ¿ah?
0: Ya habrá llegado el mono.
1: Y ese mugrero que hay al frente, ¿qué? El mugrero que hay. ¡Carajo! Mugrero que hay.
0: Mugrero de blanco ahí.
1: A ver, ¿quiénes desfilaron ahí en la tarima? Rafa Pérez.
0: Ay, Rafa Pérez y Mario Cerchar la porrona. Mario, al piso.
1: Ahora, permítame, porque ya se prepara, veo un movimiento ahí. Erta, mira quién viene ahí en primera fila.
0: ¿Quién?
1: Muñengue.
0: ¡Ajo! ¿Quién, Muñengue?
1: El Muñengue. Ya me hace señas el sobrino Negro Mendoza.
0: A mí viene Negro.
1: Sí, también.
0: ¿Y esa no es Gaby también? La que viene ahí.
1: Gaby, así es.
0: Ese es Gaby.
1: Con la comadrita Claudia.
0: Es, ¡epa!
1: La comadrita Claudia que trae un bolsito con un medicamento.
0: A mí me suena.
1: Con un mentol cacú.
0: ¿Un qué?
1: Un mentol cacú.
0: ¿Dónde sacas tú tanta cosa?
1: Y un round de contra para pa darle un sobito, un sobadito ahí.
0: Sobadito ya.
1: Mentol cacú. Y un ron de contra.
0: Pero me acabas de alegrar el alma, ¿eh?
1: A ver, mi estimado Negro Mendoza, hay que reorganizar la agenda porque el
0: sí,
1: debut.
0: Señor.
1: El debut después de una larga espera, casi que 2 meses, larguito, ¿no?
0: No, sí, casi los 3 meses.
1: Después del accidente en Kodasi, en el escenario, ahí en el festival
0: recargado
1: de Kodasi, con la caída que sufrió el Pluma Blanca. Tremenda caída. Le fracturó. Lo operaron y permaneció incapacitado y sometido a terapias. Entonces ahí dice que el debut será en Barrancas. No, señor.
0: Es aquí.
1: El debut es ahora en la tarima olímpica. Por eso hemos invitado. Mire, ya sube el compadre Elías Mendoza.
0: ¡Ay, a sabor! ¡Tronco de pinta!
1: Con su sonrisa característica en su acordeón. Está el hijo de Fabián Rena ahí coordinando y todo.
0: El agüita.
1: Pero veo nuevos integrantes.
0: ¿Quién es ese que está ahí?
1: No los alcanzo a distinguir.
0: Hay un revolcón.
1: Sí, por eso.
0: Hay un revolcón.
1: Hay nuevos integrantes porque James no le ha colocado luces todavía al escenario. Porque esas luces se encenderán cuando ya llegue el Pluma Blanca al escenario de la tarima olímpica. Queremos darle la bienvenida, señoras y señores, a Churo Díaz.
0: ¡Ay!
2: ¡Churo Díaz!
3: ¡Churo Olímpica Exterior!
4: Y se ve. ¿Qué dice?

0: ¡Que viva la vida! ¡Que viva Santa Marta! ¡Y que viva la soltería!
1: Fue recargado, Connie.
2: Recargado y medio.
1: Es el debut, no es en Barranca, es aquí en la tarima olímpica. En la tarima olímpica. Churo Díaz ha regresado a los escenarios. Enorme abrazo para él, para su familia, para todo su equipo de trabajo en cabeza de su manager, el sobrinazo, el Negro Mendoza y todo ese gran equipo que respalda al Pluma Blanca Churo Díaz luego de este receso obligado por las circunstancias a raíz del accidente. Ha retornado.

0: Colombia, luego el 11 de noviembre en Cartagena, el 20 en Barranquilla de noviembre, 21 en Riohacha y el 28, lo de Riohacha es lanzamiento, ¿no?
1: Sí, sí, sí.
0: Y lo de Barranquilla también, lanzamiento.
1: ¿Qué fecha es la que tiene para lanzamiento en Riohacha?
0: El 20 en Barranquilla.
1: Ajá.
0: En Riohacha, el 21. ¿Se va a agendar o qué?
1: Sí, yo me voy para allá.
0: Ah, ok.
1: Hay que ir.
0: Muy bien, ya hay que hacer la vuelta del avión privado, ¿no? Vuelve el 28 de noviembre a Barranquilla, pero ya una fiesta privada. Esa es la agenda, arrancándola bajo las
1: indicaciones médicas.
0: Me imagino que va a tener
1: a Gaby, a Claudia.
0: No, la comadrita tiene. Ya yo le dije, la comadrita tiene un maletín lleno de mentol cacú y ron de contra.
1: Lo primero que le voy a preguntar fue. ¿Mentol cacú? Ay, Dios mío.
0: Mentol cacú y unas pastillas de penetro para la garganta.
1: Ajá, comadre, ¿cómo es que es eso?
0: Trae un detallito aquí.
1: No, hombre, que me va. Esto sí tenía cosas ahí, ¿ve? ¡Carajo!
0: Bueno, seguimos a ver. James. Está coordinando Andrés el Loco Quintero.
1: Imagínate.
0: Tobías Fragoso, lo vemos ahí como angustiado. Toby, ¿qué estará pasando a Toby?
1: Quizá.
0: Vemos al Barry también.
1: Están preocupados. Ellos están cabezones.
0: Vemos al Barry ahí.
1: Pobre
0: también.
1: Barry. Barry rascándose la cabeza y que, ¿en serio me toca a mí?
0: Barry, prepárate, Barry, por favor.
1: Ay, Dios mío, pobre
0: Te
1: Barry.
0: Te toca la tarea a ti solo, Barry.
1: Toby,
0: el gran Barry.
1: Y que no podemos cambiar.
0: Eso es equipo de carretera, ¿no?
1: Sí, equipo de carretera.
0: Muy bien. ¿Quién queda?
1: el que lidera es Barry.
0: El Barry.
1: Que me tocó bailar con los más feos.
0: Este fin de semana hay Festival del Carbón.
1: Festival por todos lados, FM.
0: Festival del Carbón en Barrancas. Hay fiestas en Las Aguas del Pilar también, ahí en
1: por
0: el departamento de la Guajira. Me suena eso de Las Aguas, mire. Eso va a estar bueno.
1: Sí.
0: Mire, hay artistas confirmados.
1: ¿Quiénes? A hoy.
0: Espérate ahí.
1: Mira la plena para ver.
0: Rosendo Romero.
1: Uy.
0: Marciano Martínez.
1: No, oye, tú arrancaste alta tu marqué.
0: Rafa Manjarres. Deimer Marín. Los de Juancho, Mono Zabaleta.
1: Súper, súper.
0: La vaina va a estar buena en la agua. Yo no, me voy para Las Aguas, buenas tierras.
1: Para Las Aguas.
0: Me voy para Las Aguas.
1: Ah, para Las Aguas.
0: Y hay festival aquí en el barrio Primero de Mayo también.
1: También, hay que ir.
0: Toca la agenda, está apretada. Bueno, preparados entonces, seguimos. En esta tarima olímpica. Después de amanecida la tarima olímpica. Y llega al escenario. Un artista que por estos días se ve mucho a través de la televisión colombiana como jurado de un reality, hijo de el gran Diomedes Díaz. Les hablo de El Cantor.
1: Nada más y nada menos.
0: Elder Dayán.
1: Óyelo.
0: Carlos Rueda. Ahí está, en la tarima olímpica. Bienvenidos.
1: Sí, me traguito ahí para ver. Guarinaki.

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1: En lo internacional, Conis, lo de el Premio Nobel de Paz. Hace un año hacíamos mención de la venezolana María Corina Machado.
2: ¿Y ahora?
1: Esta vez el Premio Nobel de Paz se va a Sudáfrica. La jueza sudafricana Nabaneten Nabi Pillay ha ganado el Premio Nobel de Paz. Ella ha sido fundamental para garantizar que los crímenes de guerra, los crímenes de lesa humanidad y el genocidio sean perseguidos judicialmente. A raíz de esta campaña o esta labor, encontraron los manejadores de estos premios los méritos suficientes para hacer la entrega del Premio Nobel de Paz.
2: En ya, noticias.
1: Sí, al país. Sí. Ah, no, lo de internacional. Vuelve Maduro, ¿yo?
2: Ah, sí, ¿y eso?
1: Destapando allá en Estados Unidos sobre su proceso. Destapan presuntos vínculos de Nicolás Maduro con las FARC y el ELN. Al parecer había negociado armas con Timochenko, Iván Márquez y Jesús Santric, según las últimas investigaciones.
2: Y de noticias nacionales, por parte del gobierno, donde anuncia decreto para regular la protesta social. Detalles que vamos a estar dando a conocer en este proyecto que plantea la prohibición de bloqueos permanentes en vías y Transmilenio y fijará reglas para el diálogo. ¿Qué más noticias tienes por allá, FM?
1: Bueno, noticias a nivel
2: local y regional.
1: Local y regional, el llamado que están haciendo los familiares de José Campo, que fue secuestrado ya hace varios días en el municipio de Manaure, que necesita tomar 9 medicamentos diarios. Y la familia está
2: preocupada, imagínese.
1: Preocupada y solicitando ayuda. Están haciendo un llamado a las autoridades locales y a la comunidad, quienes claman por la liberación de José Campo Ramírez, ganadero y prestamista, quien ya completa 2 semanas secuestrado y no se sabe hasta la fecha absolutamente nada. Los hechos se registraron en el municipio de Manaure. Otro hecho, el de David José García Arzuaga, de 35 años, identificado el hombre que murió en la...
2: ¿El que apareció?
1: Sí, en la mañana del pasado martes, luego de recibir una descarga eléctrica dentro de las instalaciones de la Universidad Santo Tomás.
2: ¡Ah, caramba!
1: Fue identificado ya esta persona. A ver, lo de la recuperación de 58 reses que fueron robadas y las autoridades lograron la recuperación.
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1: 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Con el apoyo periodístico y colaboración de Paul Bolaño Saurid y Agustín Bustamante, hoy viernes 9 de octubre, registramos fecha de cumpleaños, 2 coristas buenos, Fred Quintero, Gualber Orozco, están de cumpleaños. Fred Quintero, nacido en el municipio de La Paz, pero criado en Villanueva. Gualber Orozco nació en el Copey, radicado aquí en Valledupar. Corista, productor y compositor de nuestro folclor. Hoy se encuentra de cumpleaños. Joven talento también de cumpleaños hoy 9 de octubre. Quique Durán. Estamos deseando muchísimas felicitaciones. El guardián de la Sierra Nevada, Candy Macu, se encuentra también de cumpleaños. Y hoy registramos con mucho cariño, con mucho afecto, el cumpleaños de Irina Fernández Angarita, abogada y comunicadora social, y una mujer valiosa, con muchas capacidades, inteligente. Enviamos un enorme abrazo, conocedora además también de nuestro folclore. ¡Atención, Chuno Díaz! regresa a los escenarios. Ese regreso será en Barrancas. Mañana estará actuando el Pluma Blanca en Barrancas y una agenda durante todo el mes de octubre y también para el mes de noviembre. Candy Maco está de cumpleaños y lo va a celebrar rodeado de amigos y familiares. Les tengo hoy los 11 semifinalistas de acordeoneros aficionados de la edición Festival Mar de Acordeones en la versión número 30. La Jagua del Pilar, el departamento de La Guajira, celebra sus fiestas patronales en honor a la Virgen del Pilar. Gustavo Gutiérrez, Rosendo Romero, Marciano Martínez, Rafa Manjarres, Daimer Marín, los de Juancho y el Mono Zabaleta, entre los invitados.
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1: Hoy el gran partido, Conis, el gran partido. Hoy fútbol profesional colombiano en Valledupar. 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Acompañar a nuestro equipo, Alianza Valledupar, todos al estadio y muy atentos a través de Olímpica Estéreo, que vamos a estar entregando premios.

0: ser que estás.
1: ¡Feliz Navidad desde ya! ¡Feliz Navidad desde ya! ¿Ya prepararon el café? En la voz del todoterreno Beto Zabaleta, Navidad contigo. May, ¿cómo es que es?
2: Para

0: no, May. Suave, suave, suave, por favor.
1: May está
0: suave,
1: agresivo.
0: Suave, deja la agresividad, por favor. Navidad Contigo es una canción de Deimer Marín. Deimer va a estar ahí en las fiestas de la Jagua del Pilar, me dice el gran traveso, que eso
1: okay.
0: De los compositores el día lunes. No tenemos información así oficial de estas fiestas, solo lo que...
1: Lo que uno alcanza ahí medio a observar.
0: Medio a observar.
1: Te enterás.
0: Pero va a estar Deimer Marín. Esta canción es de su autoría. La voz de Beto Zabaleta con el acordeón de Orangel, el Pangue Maestre. ¡Navidad Contigo!

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0: hueco. Usted me va a revisar ahí. Quiero también, mire, hoy registrar en primera página del periódico El Pilón. Aparece un tremendo hueco de inundaciones ahí en toda la entrada de Villa Dariana. Están los habitantes denunciando. Esta es la denuncia que ya habían realizado ahí en toda la entrada de la avenida de Alberto Valle, o más conocida por el Parque Automotor como la avenida Poncho Zuleta. Esta avenida tiene huecos, hundimientos y acumulación de agua. Nada que la reina. ¿Más huecos?
1: Sí, señor.
0: Festival del Hueco.
2: Muy buenos días.
0: Buenos días.
2: John Obeso.
0: El más teso.
2: Olímpica Estéreo se metió.
0: Sí, señor.
2: Óyeme, para reportar el hueco que está en el centro, casi nadie se ha acordado de ese hueco y es inmenso. Es la zanja que hicieron hace más de 2 años ahí en la carrera octava entre 16B y 17.
0: Sí.
2: Esa es tremenda zanja, o sea, hay que comprarle ya la tortica de 2 pisos.
0: Celebrar el cumpleaños.
2: Buen día, manito.
0: Listo, papá. Buenos días, buenos días. Mira, esa es la idea, es esa precisamente, que ustedes envíen. Además de la nota de voz, envíen la fotografía,
1: la foto,
0: o video, un video corto, y la dirección donde exactamente se encuentra el hueco. Con la palabra hueco, ustedes escriben a nuestro WhatsApp. La palabra hueco, hueco con H, H-U-E-C-O, hueco. Escriben hueco y ahí es donde van a entrar ya ustedes a participar para que hagan el reporte. La ciudad está llena de huecos. ¿Cuál es la intención del Festival del Hueco? Escoger los más peligrosos, los más grandes, que las autoridades vayan y lo arreglen, o las entidades, más bien, las entidades, administración pública o departamental, vayan y le hagan los arreglos a esta cantidad de huecos que hay en Valledupar. Valledupar llena de huecos para que pueda ser mejorada y tener un fin de año con calles y avenidas mejoradas en nuestra ciudad.

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0: que tenéis tú por ahí para ver?
1: Cosas de Macondo.
0: ¿De Macondo? ¿Qué pasó con Macondo?
1: De cosas que pasan en nuestra región, en nuestra costa. Lo de Repelón en el departamento del Atlántico.
0: ¿Qué ocurrió?
1: Concurso que estaban organizando ahí, el concurso de...
0: ¿De qué?
1: De la morrocoya.
0: ¡Ah! ¡De la morrocoya!
1: Sí.
2: ¿Cómo es la vaina?
1: Así como lo están escuchando.
0: Morrocoya.
1: En el municipio de Repelón, el departamento del Atlántico.
0: ¿Que la morrocoya más grande?
1: Sí. Estaban organizando...
0: Sí, sí.
1: Para el 20,
0: ya me acordé.
1: El 20 de noviembre... En la plaza principal se estaba organizando este evento, pero la alcaldía de ahí reaccionó y dijo que no. Negó los permisos para realizar este concurso denominado la morrocoya más grande.
0: Estáis viendo.
1: Las autoridades indicaron que el humor y las expresiones propias de la cultura caribe no pueden utilizarse como argumento para justificar actividades que atenten contra la dignidad de las mujeres. Por eso le entregaron el permiso. Pero ya muchas estaban inscribiendo.
0: Está
1: y no solamente de Repelón, de la costa. Ya querían buscar el
0: llevarse la corona con la morrocoya más grande.
1: La morrocoya más grande.
0: ¡Carajo! Por eso que Dios no baja.

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0: Volver, la primera aparición de Nelson Velázquez como solista, y lo hizo de la mano de Iván Calderón en un proyecto musical en un variado. Esta canción es de Wilfran Castillo. Ahí arrancó su despegue. Aún se encontraba el artista en la agrupación de Los Diablitos como corista y empezó esa canción. Aquí arrancó también sonando Nelson Velázquez con su éxito Volver, de la autoría de Wilfran Castillo.
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0: Buenas reacciones de toda la fanaticada con el pluma blanca Churo Díaz al enterarse de su regreso a los escenarios. Noticia que dimos a conocer ayer y que de inmediato sus seguidores comenzaron a aplaudir ese regreso de el Rey Guajiro, el poeta, el pluma blanca. Su agenda de presentaciones arranca este sábado 10 de octubre en el Festival del Carbón en Barrancas. El domingo estará en Guaymaro, en la zona del Magdalena. El 17 de octubre en Cartagena. Eso en lo que corresponde a octubre. Y de ahí para el mes de noviembre. Primero de noviembre en el Bagre Antioquia. El 11 en Cartagena. 20 en Barranquilla, lanzamiento en el Country Club. 21 lanzamiento oficial en Riohacha del Pluma Blanca. Y el 28 de noviembre, una fiesta privada en Barranquilla. ¡Feliz regreso! Pluma Blanca, Churo Díaz, a los escenarios en Colombia.
1: ¡Churo Díaz!

0: cielo.
1: La buena, hijo, buena. Salió la vuelta ahí, salió la vaina.
0: Le salió la vaina.
1: El sinsonte. Canción de la autoría de Ivo Díaz, un homenaje especial a su colega y gran amigo Iván Villazón. El sinsonte. 6 de la mañana con 51 minutos. Vamos ahora
0: de 51.
1: Reporte.
2: Un gamarrazo, pues.
1: Augusto Núñez Zabaleta en sintonía siempre con Temprano es más bacano de Olympic Stereo. Un abrazo, mi doctor, para usted, para toda su familia. Siempre atento, mi querido doctor Augusto Núñez Zabaleta, ahí acompañándose de Olympic Stereo. Hoy quiero felicitar, destacar cumpleaños. Vamos a celebrar.
0: ¿Quién vamos a felicitar de una?
1: Cumpleaños,
0: pues,
1: en el día de hoy.
0: Ajá.
1: Está de cumpleaños Fred Quintero.
0: Oka.
1: Corista profesional de nuestro folclore vallenato. Muchas felicidades para Fred en su día especial de cumpleaños. Hoy es

0: feliz. Que se prenda bien esa fiesta de temprano es más bacano. Hoy también celebrando el cumpleaños de Quique Durán, intérprete cantante de nuestro folclore, se encuentra de cumpleaños. Muchas felicidades para Quique Durán en su cumpleaños. El guardián de la Sierra Nevada, Candy Macu.
1: ¡Candy Macu!
0: También celebra a Olímpica Estéreo su fecha de cumpleaños. Irina Fernández Angarita, comunicadora social y abogada, durante una temporada gerenció Olímpica Estéreo Valledupar con grandes aciertos, importantes logros y una gran enseñanza. Estamos enviando a Irina muchas felicidades hoy en su día especial de cumpleaños. Y vamos ahora a felicitar a un productor musical, compositor, corista de nuestra música vallenata que se encuentra de cumpleaños.
1: ¿De quién se trata, FM?
0: Walter Orozco.
1: ¡Upa!
0: Walter Orozco se encuentra hoy de cumpleaños. A él lo estamos felicitando. La buena historia ahí en la agrupación de Poncho y Emiliano, los hermanos Zuleta Díaz, donde empezó a destacarse. Hay una canción que se llama Conis Regresa, que fue prácticamente el debut ahí en la agrupación de Poncho Zuleta como compositor. Ya le habían grabado. También sus coros los había realizado con diferentes agrupaciones. Pero ahí en la agrupación de Poncho Zuleta encontró el momento de mostrar sus canciones y lo hizo en línea con varias. Una de ellas es esta, de la autoría de Walter Orozco. Está hoy de cumpleaños, Poncho y Emiliano. Esto se llama Regresa.
1: Yo he hecho todo lo posible.

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0: Mucha atención, que el fútbol colombiano de luto con el fallecimiento de Eduardo Emilio Vilarete. Falleció luego de venir con complicaciones de cáncer. El ex delantero, quien hizo parte también de la Selección Colombia en una larga temporada, venía con complicaciones derivadas por un sarcoma que fue detectado en su pierna izquierda. Se ha confirmado para esta mañana del 9 de octubre del 2026 el fallecimiento del ex delantero del Unión Magdalena y de la Selección Colombia, Eduardo Emilio Vilarete, el histórico futbolista que se destacó en la Copa América de 1979 con la tricolor. Venía sufriendo varias complicaciones debido a un sarcoma que tenía en la pierna izquierda, según el relato de sus familiares. Luego de conocerse la noticia, la Federación Colombiana de Fútbol y varios referentes del Balompié Nacional visitaron en días pasados al ex delantero, que estaba recluido en una clínica, pero hoy, lastimosamente, la noticia se relaciona a su triste y lamentable partida. Con profundo dolor, pero también con inmensa gratitud por su vida, hoy, 9 de octubre de 2026, despedimos a nuestro padre. De manera muy especial, extendemos nuestro reconocimiento y gratitud a todo el equipo médico, asistencial y administrativo de la clínica Los Nogales en Bogotá por su profesionalismo, dedicación y sensibilidad y profunda calidad humana, escribió uno de sus familiares.
1: Otra de las noticias deportivas que se registran, y es a nivel local, tiene que ver con el encuentro hoy, sí señor, Alianza Valledupar.
0: Vamos a hacerles una invitación, muy pendientes ahí en la sintonía, porque vamos a estar entregando invitaciones para que usted vaya hoy a las 6 de la tarde al Estadio Municipal a acompañar a la Alianza Valledupar a disfrutar de este gran partido. Alianza Fútbol Profesional Colombiano recibe hoy a 6 de la tarde a Águilas Doradas.
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0: Muy bien, ¿qué es noticia? La actualidad también se la tenemos a esta hora a través de Olímpica Estéreo en Temprano es Más Bacano. Actualidad, la información, los hechos, especialmente si hacemos un recorrido en el país y las noticias a nivel regional que se relacionan precisamente con las diferentes reacciones de las entidades con esto del fenómeno del Niño. Según ha confirmado el IDEAM, hay plazos para activar planes de contingencia, porque esto del fenómeno del Niño, lo que están anunciando no es nada alentador. El IDEAM ha confirmado oficialmente la presencia del fenómeno del Niño en Colombia, un evento climático que se podría prolongar hasta finales del primer semestre del 2027 y que representa riesgos para el abastecimiento de agua, la generación de energía y la ocurrencia de incendios forestales. Ante toda esta situación, hay que empezar a tomar medidas preventivas.

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0: 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Yo escucho Olímpica Estéreo porque me gusta la radio. Nos oyen por nuestra frecuencia 93.7 y a través de la aplicación, y nos ven en nuestras redes sociales. Con el apoyo periodístico y colaboración de Paul Bolaños Abril y Agustín Bustamante, lo que es noticia en el vallenato hoy, viernes 9 de octubre del 2026. Registramos el cumpleaños de dos destacados coristas. Pre Quintero nació en el municipio de La Paz y se radicó en Villanueva. Desde ahí comenzó a desarrollar su carrera profesional como corista primera voz. También de cumpleaños, Walber Orozco, oriundo del Copey en el departamento del Cesar y radicado aquí en Valledupar. Productor musical, corista, compositor de grandes éxitos, está hoy de cumpleaños. Joven talento, también cumpleaños hoy, Quique Durán, quien estamos deseando muchas felicidades. El guardián de la Sierra Nevada, Candy Macu, también celebra hoy su día de cumpleaños. Y registramos fecha de cumpleaños de Irina Fernández Angarita, quien durante una temporada con grandes aciertos gerenció Olímpica Estéreo aquí en Valledupar. Comunicadora social y abogada, y gran conocedora además de nuestro folclor, hija de el destacado compositor fallecido Alonso Fernández Oñate. Mucha atención, Churo Díaz regresa a los escenarios con una agenda de presentaciones. Este regreso será mañana en el Festival del Carbón del municipio de Barrancas, en el departamento de La Guajira. Les tengo los 11 semifinalistas de acordeoneros aficionados del Festival Mar de Acordeones, versión número 30. Voy a presentarles en breve a un artista, lo que demuestra que sí hay canciones buenas, que sí hay talento. No conozco a la chica, no sé de quién es la canción, pero me llamó tanto la atención que se las voy a compartir en breve. La Jagua del Vilar, en el departamento de La Guajira, celebra sus fiestas patronales en honor a la Virgen del Pilar y tendrá show de compositores: Rosendo Romero, Gustavo Gutiérrez, Marciano Martínez, Rafa Manjarres, Deimer Marín, también estarán los de Juancho y el Mono Zabaleta. Mucha atención, que fallece en la ciudad de Santa Marta la mamá de Jimmy Zambrano. El acordeonero y productor musical llegó ayer desde Bogotá y de inmediato se trasladó hacia Guamal Magdalena, de donde es oriundo, y además donde le darán cristiana sepultura en horas de la tarde de hoy a su señora mamá. Sus condolencias para Jimmy Zambrano.
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0: mi molino del alma. Luis, el padre Vince, acompañado de Marcos Díaz y Peto Zabalita, canción de otro molinero. O sea, talento molinero. Robert Oñate, Rubén Yolanao en el acordeón. La encontré llorando. Joyas que quedan para siempre en nuestro folclore. Con Luis el Padre Vence, Peto Zabalita y el gran Marcos Díaz. La encontré llorando.
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0: Les voy a entregar esta canción. Me la encontré así. No viene recomendada de ningún promotor, ningún artista en particular. Me la encontré y empecé a escuchar ya bien. Me llamó poderosamente la atención porque le hace honores a un departamento vecino al cual tenemos una gran sintonía. El tema se llama Soy Guajira. La voz es de Sara Acosta, no la conozco. Tampoco sé de quién es el autor de la canción. Repito, me la encontré. Y por Olympic Stereo 93.7 y por nuestra aplicación se la vamos a sonar completica para que ustedes la escuchen, la analicen, la revisen. Aquí está, Soy Guajira, Sara Acosta.
2: Y

0: oye César Fernández, pórtate bien. ¿Reacciones, Javier?
1: Me encanta mucho cuando hay este tipo de reacciones, porque yo les fui honesto a la audiencia. La encontré y me llamó la atención la canción El Canto de la Chica. No la conozco. El autor no tenía conocimiento de quién es la canción. Y el mensaje a una tierra. Pero enseguida reacciones de músicos y talentos amigos. José Rodolfo El Mono González, médico y músico.
0: ¿Qué dice?
1: En sintonía. Seguida dice, qué tema tan espectacular el que está cantando esa muchacha. Qué canción tan buena. ¿Usted dónde descubrió esa joya musical? Tal como lo dije, compadre. Me la encontré, como digo yo, curucuteando. Y yo, caramba, esto se oye chévere. Y dije, voy a compartirla con la audiencia. Porque lo bueno hay que compartirlo.
0: Claro que sí.
1: Y es una demostración que sí hay canciones. Que sí hay canciones inéditas y buenas. Y que sí hay talento. Tampoco tenía conocimiento el compositor. Y el compositor está en sintonía con él.
0: Ah, sí, reaccionó de una.
1: Jorge Camargo.
0: ¡Upa!
1: Y William Campuzano son los autores, coautores de la canción que estamos entregándolo. Se llama Soy Guajira. Sara Costa, me dice Jorge Camargo, le dicen la princesa Guajira.
0: Ah, ok.
1: Es de Fonseca.
0: Ok, ok, ok.
1: Es fonsequera. Bueno, hasta ahora tengo conocimiento de esta talento, pero por favor, Jorge, me la felicita y todo el que esté me la felicita porque buena canción, la que le echamos otra escuchada.
0: Antes de, nos vamos de recomendado, FM.
1: Bueno, vamos a sonarla una vez más. Le vuelve a poner el de May, May.
0: Claro.
1: Prepárate ahí, por favor.
0: May.
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0: El saludo ahí de una para mi querido William Córdoba, para Julio, allá en la Inca, Gamero, Hugo Vega, paso a paso. Vamos a ubicar de una
1: todo.
0: ¿Qué
1: dice Alex Payares?
0: ¿Qué dice Alex?
1: El género femenino sí está sacando música inédita y los hombres quedados. Solo graban canciones ya, o sea, covers. Covers. ¿Ah?
0: ¿Qué será lo que está pasando?
1: Permítame antes de soltar, ahí ya está May preparado. Vamos a felicitar a Giovanni Spertus Serchar. Se encuentra hoy de cumpleaños. Yo quiero felicitarlo de parte de sus hermanos, sobrinos, cuñados, cuñadas y toda la familia Spertus Serchar, deseándole un feliz cumpleaños y en sintonía de Olímpica Estéreo. Giovanni Spertus Serchar hoy se encuentra de cumpleaños. A él un abrazo especial.
2: ¡Uy, viejo Javier! ¡Esa canción me vende! ¡Repítela! ¡Que está monísima!

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2: Vaya, vaya, una chica de esta región gana en torneo nacional infantil de boxeo.
3: Sí, señor, qué orgullo. Orgullo del departamento del Cesar sobre el cuadrilátero. Y es Maía Díaz quien conquistó el oro en nacional infantil de boxeo. Esta cesarense venció por decisión dividida a Laura Morán de Casanare en la final de los 64 kilogramos femeninos en el departamento, donde también se sumó una medalla de plata en esta jornada. Muy bien, el himno del Cesar, muy bien por Maía Díaz, quien fue la que conquistó esa medalla de oro en este campeonato nacional infantil de boxeo que se lleva a cabo en el municipio en Córdoba.
2: Sí, en el departamento de Córdoba.
3: Los Córdobas en Córdoba. Muy bien por Maía Díaz.
2: La pugilista cesarense se coronó campeona en la división de los 64 kilogramos femenino, luego de protagonizar un vibrante combate ante Laura Morán, representante de Casanare. Ganó la cesarense. Hay medalla para el departamento del Cesar.
3: Dios mío bendito, ya le tengo miedo. 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
2: Fútbol profesional, claro, colombiano. 6 de la tarde, Estadio Municipal Armando Maestre Pabellón. Alianza Valledupar recibe a Águilas Doradas en un partido que genera expectativa en la ciudad por toda la hinchada de la Alianza. Ya Agustín Bustamante dice que tiene lista la camiseta para ir a respaldar al equipo. El socio Agustín Bustamante ahí en la gran sintonía de Olímpica Estéreo.
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0: El acordeón es de Beto Villa. Beto Villa, la voz de Iván Villazón. Aquí está la compañía con Ni Guayabito, tema de Nicolás Elías. Con Nacho Mendoza.
1: Ni Guayabito me da. Ni Guayabito me da. 7:43 minutos en esa sección con los pelados, los pequeños de la casa que no paran, que se disfrazan, corren, juegan sin parar. 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
0: Me completa Agustín Bustamante en referencia sobre la chica Sara Acosta, que acabamos de sonarla con su canción dedicada al departamento de La Guajira. Sara Marcela Acosta Anaya nació en Fonseca el 6 de abril del 2006. Grabó en el 2021 una producción con la acordeonera Isabel Sofía Picón de Aguas Claras, Ocaña, norte de Santander, donde sobresalió la canción La Paloma de Adolfo Echeverría. Luego, en el 2022, grabaron el sencillo Amores de Adolescentes. Sara tiene 20 años, muy joven, jovencita. Participó en el reality La Voz Kids. Estudia música en Bogotá. Toca guitarra. Buen talento. Fonsequera.
1: Bueno, bien, ¿eh? Estás gateado, estás gateado. 7:44.
2: ¡Suelta un gamarrazo, pues!

0: Ya viene el gamarrazo. 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
0: 6 de la tarde es el partido frente a Águilas Doradas, para que ustedes no se lo pierdan.
1: Están ahí en la sintonía, marquen de una a través de nuestra línea 321-6199-937.
0: Escúchala y gana. Tenemos oyente en línea. Buenos días, buenos días, buen día, buen día. Hola, buenos días.
1: Hola, buenos días.
0: Aquí, a ver, buenos días. Buen día, buen día.
1: Hello. A ver, espérate. Hola, buenos días.
0: Ahora sí.
1: Que yo lo tenía cerrado.
0: Ah, qué vaina. Buenos días.
2: Buenos días.
1: Ahora
2: yo
1: sí.
2: Yo escucho Olímpica, se metió.
0: Eso, mi hermano. ¿Cómo amaneciste? ¿Ah? ¿Cómo amaneció, campeón?
2: Oiga, con toda.
0: Con toda.
2: Gracias a Dios.
0: Me alegra mucho.
1: ¿Cómo te llamas?
2: Mi nombre es Carlos Martínez.
1: Carlos Martínez, ¿qué te dedicas, Carlos?
2: A manejar, conducir.
0: Ah, conductor.
1: Conductor.
0: Conductor, bueno, en sintonía. Partido, claro. Partido hoy. Partido 6 de la tarde. Estadio Municipal Alianza frente a Águilas Doradas. Eres, escucha esto, Escúchalo.
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0: Eres un feliz ganador, así que a partir de las 8 de la mañana puedes ya reclamar tu premio.
1: Venga de una con documento en mano, más oyentes a esa hora en contacto. Hola, buenos días.
4: Buenos días.
0: Buenos días, buenos días.
4: Olímpica Estéreo se metió.
0: Eso, mi hermano, buenos días. ¿Cómo te llamas?
4: Ronald Patrón.
0: Hola, Ronald Patrón. ¿En qué barrio se metió Olímpica?
4: 450 años.
0: En la 450 años, doble boleta para ver el partido.
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0: En horario de oficina, 8 de la mañana, puede reclamar doble boleta con documento en mano,
1: sí,
0: aquí en Olímpica
1: Estéreo.
0: Doble entrada.
1: Más oyentes. Hola, buenos días.
0: Buenos días.
1: Hola. Hello.
0: Se fue.
1: Se fue. Se fue. Entonces respondemos por acá con otra. Hola, buenos días.
5: Buenos días.
0: Llamada tras llamada. Buenos días.
5: Buenos días.
0: Buenos días. Buenos días. Buenos días. Buenos días, buenos días, buenos días.
1: Hola, otro oyente, buenos días.
0: Buenos días.
1: Se cae, es que se colapsa. Por acá, oyentes. Hola, buenos días.
6: Buenos días.
1: Sí, buen día.
6: Olímpica se metió.
1: Ah, ok, ya tenía el baldado de agua preparado. ¿Cómo te llamas, mi reina?
6: María Alejandra Calderón.
1: María Alejandra, ama de casa. ¿Qué te dedicas, María Alejandra?
6: Asesora de telecomunicaciones.
1: Ah, ok.
0: Asesora en telecomunaciones. Yeah, suena bien, brillante. Profesional, muy bien. Escúchalo. Asesora.
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0: Después de 8 de la mañana.

0: salieron llorando. Marcos Díaz es el autor. Canción que hace parte de el álbum que lanza recientemente Oscar Gamarra, El Gamarrazo. Me vieron llorando. De la autoría de Marcos Díaz, grabado por el mismo Marcos Díaz al lado de Jesualdo Bolaños, Los Pellichones del Vallenato.
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0: Muchos, pero muchos sectores de la ciudad amanecieron hoy

0: Servicio de agua.
1: Sin servicio de agua, Javier.
0: Aquí en los estudios, en el sector del barrio obrero, bueno, hoy sin agua y ayer todo el día sin luz.
1: Eso le iba a decir.
0: Estamos como premiados, ¿no? Hoy muchos sectores de la ciudad están sin el servicio de agua debido a unos trabajos que se están adelantando por parte de la empresa prestadora de este servicio.
1: Durante toda la noche del jueves, operarios de gestión técnica de la empresa estuvieron realizando la reparación de un daño en una red matriz. Eso de las, según la empresa, a las 5:30 de la mañana se ha ido restableciendo la operación del sistema y el servicio se va a estar normalizando, pero de manera gradual para toda la ciudad. Estamos sin agua, acá estamos sin agua, pero como se dice, pues es de manera gradual para que vaya llegando el agua a cada uno de los hogares aquí en la capital mundial del vallenato.
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0: Listo, May, se metió Olímpica Estéreo, hora laboral, hora en que están llegando ya a camellar muchas personas. Saludos para todos ustedes en la gran sintonía de Olímpica Estéreo. Gracias por hacernos parte de acompañarles mientras van en su vehículo, acompañarles mientras están en la casa, mientras están en el trabajo. 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
0: que siempre está en la sintonía. 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

0: eso de sabroso, ¿ah?
1: Que sí suena sabroso.
0: Suena eso de sabroso. El acordeón es el mejor del mundo, Israel Romero. El pollo Isra canta a su hijo Israel David. Binomio de oro de América, binomio internacional. La canción de Reinaldo El Chuto Díaz, que aparece en el álbum más reciente, el binomio Vamos que Vamos, lanzado el 30 de septiembre. Y esta agrupación que sigue de gira de presentaciones por el continente europeo.
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0: Desde Olímpica Estéreo Valledupar y en nombre de la Organización Radial Olímpica, expresamos nuestras más sentidas condolencias al acordeonero Jimmy Zambrano y a todos sus familiares por el fallecimiento en las últimas horas en la ciudad de Santa Marta de la señora Fidelia Esther Flores, mamá del destacado acordeonero y productor musical Jimmy Zambrano. Falleció a los 85 años de edad por complicaciones en su salud. Jimmy Zambrano, quien ya se encuentra en Guamal Magdalena, viajó desde Bogotá hacia Santa Marta, informa que sus honras fúnebres y el sepelio se llevará a cabo mañana sábado 10 de octubre en Guamal Magdalena. Condolencias, fortaleza y que Dios tenga en la gloria a la señora Fidelia Esther Flores, la mamá del acordeonero Jimmy Zambrano. La mamá del acordeonero falleció en las últimas horas.

0: 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Aquí está una canción de Gianca Centeno en la voz de Jorge Celedón, el ídolo mundial del vallenato, Jorge Celedón. 8:18 minutos.
1: 8:18. 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
0: Ayer la cabina móvil movida desde un concesionario en la ciudad, que han depositado toda esa confianza para que su venta se multiplique, y gracias a los buenos resultados por esta gran audiencia, eso se ve ratificado. Ahora, la cabina móvil se prepara para estar en las fiestas patronales de San Rafael en Aguas Blancas del 23 al 25 de octubre.
1: Eso arranca desde el 23, Javier, cargado de festival de gastronómico criollo, el primero con la cabina móvil y el sello de Olímpica Estéreo, festival de Hopri.
0: El día 25 de octubre, la cabina móvil de Olímpica Estéreo hará presencia por primera vez en el corregimiento de Aguas Blancas, para esta gran celebración, primer festival criollo, festival de canciones Mi Tierra Sagrada, festival de la cerveza y mucho ambiente de fiesta.
1: El ambiente con el sello de Diomedes de Jesús, artista invitado, la Ñapa Banks, que se va con toda.
0: ¿Doblete entonces?
1: Sí, señor. Se va de doblete con las fiestas de Mi Tierra, Aguas Blancas. Mi querida inspectora, que es la encargada de las inscripciones totalmente gratis. Totalmente gratis en el Festival Gastronómico Criollo, a realizarse con el sello de Olímpica Estéreo.
0: Coordinador es Víctor Manga, el coordinador general. Olvide, por favor. Víctor Manga, a cargo de la coordinación.
1: Aguas Blancas nos espera.
0: Allá vamos.
1: Allá agarramos, caramba.
0: Allá nos vemos, señores, en Aguas Blancas.
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0: Le tengo la recomendación.
1: ¿Cuál es?
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2: A ver, nos vamos. Alistándonos con nuestra cabina móvil que se metió por primera vez en las fiestas del corregimiento de Aguas Blancas. Ahí vamos a estar. 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
3: O sea, la Ñapas Band está preparada para gozarse desde bien tempranito, cargado de premios, concursos y muchas sorpresas en las fiestas de mi tierra, la fiesta en Aguas.

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2: Vaya, buena producción, compañera, buena producción, de eso se trata. 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

Te Condueles, canción de Roberto Calderón, Alvarito López, y la voz del jilguero de América, Jorge Oñate, el gran ruiseñor de César, el inolvidable Jorge Oñate.

0: Conductores, conductores, los que tienen el micro perforado de Mallory y la doctora Diana Mar, atentos porque a esta hora les extendemos una invitación especial para que nos marquen a nuestro WhatsApp por llamada de teléfono 321-61-99-937. Conductor que esté en sintonía, porque vamos a entregar bonos de 50,000 barritas. Que no haya ganado. Que no haya ganado bono.
1: Allá iba, que no haya ganado.
0: Que no haya ganado bono. El que ya ganó bono, quietecito, derecha hacia los demás. Base. Y el que ganó bono sigue participando por la prima.
1: Exacto,
0: la
1: sí,
0: prima
1: señor.
0: Navideña.
1: A ver.
0: Hola, buenos días.
2: Buenos días, Olímpica se metió con Marley Joyería.
0: Eso, mi hermano, ¿cómo estás? ¿Con quién hablamos?
2: Con Duber Quintero de la Mancha María.
0: Duber, hermano querido, ¿cómo estás?
2: Duber, bien.
0: Bájale un poquito a tu radio, papá. Bájale un poquito, por favor.
1: Escuche solo poquito, por el teléfono.
0: Un poquito, ahí, un poquito mientras hablamos ahí para que no se retroalimente la señal. Hermano, ¿comenzaste ruta de labores a qué hora?
2: A las 6 de la mañana. Oh, me medí el aceite, el agua, la primera Olímpica Estéreo.
0: Ahora, hermano, cuando usted encendió el radio en los 93.7, ¿qué estaba sonando?
2: La Coni Alvear, temprano más bacano.
1: La Coni Alvear.
0: La Coni Alvear.
1: A mí me dicen así los que no me quieren. La Coni Alvear, ahí estaba la Coni.
2: Ay, la voz bonita.
1: Ay, asador, la Coni, allá va la Coni.
0: Bueno, hermanazo querido, como usted es oyente de Olímpica Permanente, fiel, firme, se inscribió, ya está escrito sí. En nuestro WhatsApp.
2: Ya, listo, ya tengo el papel acá atrás pegado.
0: El micro. El micro. Oye esto, por favor.
1: El criollito.
3: Ganaste.
1: Me gusta, amigo.
3: Ganaste. Ganaste.
0: Vente ya a reclamar tu bono. Son 50 barritas que caen bien para el viernes.
2: Vení. Ay, ñoño, y temprano es más bacano.
0: Y con puente a bordo, papá. Te esperamos.
2: Claro, listo. Y arranco para allá.
0: Échele. Mete la primera, y la primera es Olímpica. Para entregarle su premio. ¿Más ganadores?
1: Sí, señor. Vamos a recibir otra llamada. Más conductores que porten el micro perforado. Micro perforado de Maroli y de la doctora Diana Mar. Esa activación espectacular con todos nuestros conductores que siempre están en la sintonía de los 937. Pueden llamar ya. 321-61-99-937.
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0: esos conductores que están ganando, que tienen el micro perforado de Mallory y la doctora Diana Mar. Los que no han colocado su micro perforado, lo pueden hacer, colocar ahí en la joyería Mallory su micro perforado. Al momento de colocarlo, escriben la palabra Mallory a nuestro WhatsApp 321-6199-937 para que se active y quede participando por los premios. ¿Aló? Conductor en línea, buen día, señor.
1: Buenos días, ¿cómo están?
2: Bien, gracias.
0: Buenos días.
1: Aquí con mi Chanita. Hola, Connie, ¿cómo estás?
2: Hola, buen día, ¿cómo estás? ¿Cómo te va?
1: Bien, bien, bien, gracias a Dios. Dando y escuchando Olímpica Estéreo.
0: Eso, mi hermano, ¿cómo te llamas?
2: Yo estaba esperando.
0: ¿Cómo te llamas? ¿Cómo te llamas?
2: ¿Cómo te
1: Jaime Pereira.
0: Jaime Pereira. ¿A qué hora comenzó labores hoy, Jaime?
1: Pues apenas acabo de comenzar y pariendo de seguir las olímpicas, ¿sabes qué?
0: Está arrancando apenas.
1: Arrancando apenas.
0: Arranca a esta hora, pero le da hasta un poquito tarde, aprovechar el viernes.
1: No, porque tenía el carrito un poquito dañadito y salió del taller fue ahora.
0: ¡Ah, caramba! ¿Qué le pasó a la nave? ¿Qué le pasó?
1: Una balinera de atrás se había sacado la mano.
0: Y con estas lluvias también, ¿no?
2: ¡Qué embarrada!
0: El rodaje se maltrata bastante.
1: Pero estamos positivos aquí con Olímpica.
0: Y con estas calles llenas de hueco también.
2: Para terminar.
1: Llenas de hueco.
0: Bueno, señor, usted, oiga esto.
3: ¡Ganaste! ¡Ganaste! ¡Ganaste!
2: Y una Chanita Olímpica.
0: Mire, usted que acaba de salir del taller, escuchando Olímpica, comenzó ganando y se ha ganado 50,000 barritas. Venga ya, Olímpica Estéreo, a reclamar su premio. Y gracias por la sintonía.
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2: Es un consejo.

0: Venga, porque...
1: A la retroexcavadora.
0: La retroexcavadora. Era.
1: Permite la batalla. Aquí está Ana del Castillo. Ana del Castillo con esta canción de Roland Balbuena Junior. 8:49 minutos.
0: A Pedro, por favor.
2: Y aquí otra vez a Sandoval, engancha a Sandoval.

Listo, señoras y señores, a esta hora la audiencia de este viernes.

que tuvimos en nuestro fútbol colombiano. Y gran ser humano. Algunos le llamaron el loco, Eduardo Emilio Vilarete Fernández. La noticia es que, infortunadamente, ha fallecido. Goleador de Selección Colombia, seleccionado desde 1976. Permaneció en el fútbol hasta mediados de los 80. Goleador de Atlético Nacional, insigne del equipo Atlético Nacional. Samario, jugador del Unión Magdalena también. Sus inicios en Atlético Bucaramanga, estuvo en las divisiones menores de Millonarios. Jugó en el Deportes Tolima, en el Deportivo Pereira, en los Búcaros, Atlético Nacional, Selección Colombia, entre otros. Y en el fútbol ecuatoriano y una temporada corta en el fútbol peruano. Más o menos esa es la historia de uno de los grandes cabeceadores que ha tenido nuestro fútbol colombiano. Los compañeros decían, pónganse la Vilarete que le pega mejor con la cabeza que con el pie. Gran goleador. Uno de los 20 goleadores más importantes de nuestra amada Selección Colombia. Protagonizó una escena muy recordada en el Maracaná, después de un 6-0, cuando ya iba Colombia perdiendo con Brasil en el Maracaná en una eliminatoria para un Mundial del 78. Cuando iban 4-0, Vilarete se sentó en el balón y eso causó indignación, pero también hilaridad en algunos de los que pudieron observar esa escena. Se hizo famoso también por eso, aparte de sus goles. Pase en la tumba de Eduardo Emilio Vilarete. No en las mejores condiciones se nos fue Vilarete. Esa es la primera noticia y muy lamentable, lastimosamente, lo de Vilarete. La segunda noticia tiene que ver con la empatitis que están viviendo algunos equipos como Millonarios y Atlético Nacional. Nacional no pudo con el equipo Deportes Tolima, Millonarios no pudo con Fortaleza, al final le empataron, finalizando el partido aquí en la ciudad de Bogotá. Yo difiero con mucho respeto de los que piensan que el problema es de puntos. ¿Le alcanzará? Dice. No. El problema es futbolístico. ¿Cómo están jugando? Porque aquí hemos visto equipos que clasifican de octavos sin jugar muy bien y al final levantan en los dos cuadrangulares semifinales y terminan siendo los campeones. A mí eso realmente no me afana. Estar entre los ocho es lo más importante para los equipos que tienen esa obligación de estar. Pero no hay excusas para jugar mal. Porque Nacional le falta muchos jugadores, pero tiene de sobra también para reemplazar. Si ustedes hacen un análisis detenido. Lo de Millonarios también preocupa. Futbolísticamente hablando, por las ventajas, por ejemplo, que le observamos ayer frente a Fortaleza y en otros partidos distintos. Pero los que actuaron ayer, excepto Fortaleza, están dentro de los ocho todavía. Y ese es el objetivo principalísimo. Y voy a hablar de un tema que voy a ampliar después con una investigación que tiene que ver con un estupendo jugador colombiano de 17 años que se destacó en el Suramericano Sub-17, donde fuimos campeones. Se trata de Samuel Martínez Valencia, jugador de Atlético Nacional Vallecaucano, hecho en la escuela GB de Gustavo Victoria y Fabio Valencia en Tuluá. Porque es vallecaucano, pero pertenece a Conjunto Atlético Nacional. Ha sido firmado por el Liverpool y ha sido considerado en este momento entre los 5 mejores jugadores de esa edad en toda Europa, por su calidad y su capacidad. Pero la investigación tiene que ver un poco más adelante con el comportamiento de Nacional, con el chico y sobre todo con lo que tiene que ver con la transferencia. Estamos investigando porque parece que hay algo ahí que no anda bien y la queja la hacen los jugadores que sostienen futbolísticamente a este chico que tiene una calidad excepcional e indudablemente está llamado a ser de los mejores número 10 de este país. Estamos investigando y les tenemos noticia más adelante. A ustedes, que pasen un resto de día espectacular aquí en Olímpica Estéreo y con el cantante del gol para que nos sigan en nuestras redes sociales. Que el Señor les bendiga. Un abrazo.

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1: ¿Qué vaina aquí, Toby?
2: Qué inseguridad.
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2: Vamos con todas.
1: Prende la moto. Vamos.
2: Vamos a prenderla, pues.
1: Prendela. Eso. Encendida la motocicleta. Y ahora listos los que están participando con la palabra Suzuki al 321-619-9937, que vienen ya organizando la frase de la semana. Les tengo la parte de hoy.
2: ¿Cuál es?
1: Y la DR160X te llaman. Y la DR160X te llaman.
2: Riviplay.
1: Y la DR160X te llaman. Arme la frase completa y mañana atentos a nuestra llamada.
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0: ¿eh? Caramba. Dame tu mano. Pange Maestre con Beto Zabaleta en Todo Terreno. La canción es de Perín Calderón.
1: Tengo por acá un...
0: Yo tengo un reporte de Duvernay Leyes y todo ese equipo ahí en toda la cuarta, en el taller. Están con la sintonía de Olímpica Estéreo. Y también quiero saludar a esta hora a un gran profesional de la medicina, el doctor Pla, internista y de los buenos, siempre en la sintonía de Olímpica Estéreo. Otro en sintonía.
1: ¿Quién más?
0: Lo registro
1: yo
0: por
1: tengo
0: acá.
1: Un pleque aquí de Beto Zabaleta.
0: De Beto. No.
1: De un facto que tiró.
0: Jorge Gámez es un médico, un profesional, ¿sí? Neurólogo, psicólogo que está con la sintonía.
1: Un abrazo por él.
0: ¿Qué pasó con el pleque de Zabaleta?
1: Un facto de Beto Zabaleta.
0: ¿Qué es facto?
1: Un dato, un chisme, un bololó.
0: ¿Facto?
1: Sí,
0: ahora lo llaman facto.
1: Sí, saque, soy así de la pero nueva ola.
0: Tírame el facto.
1: Qué flojera pasarse una carrera entera colgándose de la fama ajena. Así.
0: ¿Dijo esto?
1: Señor. Le lanzo una advertencia a los nuevos cantantes y los invita para que armen su propia identidad.
0: Mira, es que yo, a ver, yo le voy a expresar mi concepto personal alrededor de eso.
1: Ajá.
0: Totalmente de acuerdo. Pero yo soy respetuoso de esta peladera de hoy en día, de la generación que están grabando cover.
1: Mire que
0: pero soy respetuoso de
1: él
0: eso.
1: Él comparte su mismo concepto porque él reconoce que empezar cantando temas de otro es normal. Hasta él mismo lo hacía al inicio cantando éxitos de
0: Primero
1: Poncho Zuleta.
0: Primero que tiene que hacer la tarea es el hijo, Fello Zabaleta.
1: Pero una cosa es arrancar y otra muy distinta es quedarse ahí. Manifestó su punto, es claro, hay que buscar un repertorio propio, dejar de vivir a costillas de la música ajena toda la vida.
0: No están, sembrando. Mira, todos esos artistas, Diomedes, Silvio, Rafael Orozco, Alfredo Gutiérrez, Poncho Zuleta, Jorge Oñate, Iván Villazón, Miguel Morales, Los Diablitos, cualquier cantidad, tienen discografía, tienen historia. Pero los de ahora no quieren grabar,
1: ¿no? No quieren hacer nada, pero ¿what?
0: Uno que otro. ¿Qué dice Orly Torres?
1: ¡Orly! Mucho
0: también saludarlo, hermano querido.
1: ¡Orly!
0: Saludarlos. 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
1: 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Oye, Orly, ya sabes, ya 25, ¿oíste? Bueno,
0: Tiene 10 plantas, madre, va a llevar 10 plantas.
1: Cuidado, Aguas Blancas va a estar sin plantas porque tenemos problemas.
0: Bueno, a ver, tenemos actividad, movimiento en Aguas Blancas, también el Centro Recreacional La Pedregosa.
1: O sea, nos vamos de doblete.
0: Esto de La Pedregosa es un ambiente siempre familiar, agradable. ¿Sabes? A mí me gustan mucho las actividades de La Pedregosa. Porque se encuentra uno con la familia, con la gente divirtiéndose, niños, jóvenes.
1: Hay de
0: y adultos,
1: todo ahí, bacano.
0: Hay cancha deportiva, organizan torneos de fútbol, hay piscina, hay un restaurante con una exquisita comida.
1: ¡Deliciosa!
0: Ahí venden un pollo.
1: ¡Ay!
0: Y un muslo gigante los pollos.
1: ¡Ay! ¡Exquisito!
2: ¡Me metió!
0: Hay concursos, tendremos la invitación para los niños y niñas. Mes de octubre es de los niños sin familia. La parte musical está cargada también. DJ Loco Quintero, que va a llegar a las 9:59 de la mañana.
1: ¿Será, maestro?
0: Ya lo confirmó.
1: Sí.
0: 9:59 de la mañana va a llegar.
1: ¿Será?
0: Sí. Una chaqueta nueva que le envió Bonnie Cepeda.
1: ¡Ara!
0: Y unos zapatos que le regaló Jesse Jackson.
1: ¡Ara! ¡Está cotizado, loco!
0: Bien. DJ Loco Quintero, Jesús Romero, el del éxito Hoy Llora la Niña.
1: ¡Epa! ¡Baila cotorro!
0: Nos vemos en vivo ese día. 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Y atención, señoras y señores.
1: Para los que les gusta el flow y el perreo.
0: Porque se viene un artista desde la ciudad de Cartagena a incitar.
1: ¡Ay, a que sí!
0: Entonces ahora les tenemos aquí una mezcla especial.

A ver, rotaditos así la música para que la audiencia de Olímpica Estéreo se enteren del artista que nos viene a acompañar el 25 de octubre en Sicar. Las dos emisoras Olímpica y Mix unidas para este gran evento el 25 de octubre desde las 10 de la mañana.

0: puro perreo, ah, puro flow, puro flow.
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0: ¿Qué tal me oyó? ¿Qué tal me vio? ¿Tengo futuro o no tengo futuro?
2: Total, total, ya puede realizar cuando lo requieran los organizadores de eventos.
0: Que me contraten como DJ.
2: Connie DJ, una DJ mezclando música.
0: Voy en hilo dental. Hilo dental. Bueno, y si me quieren como Eva voy. Eso sí, la tarifa es más cara. Como Eva.
2: Ah, como Eva.
0: Es que entendió, entendió. Pero la tarifa es cara, ¿viste? Bueno. No va a ser lo mismo contratarlo con Quintero que a mí. Artista, entonces, en Sicar ya confirmado la cuota urbana. Para que no se lo pierdan desde las 10 de la mañana.

0: Para que no me olvides. Oye, lo charro. Juan Manuel Gutiérrez, el charro, es el autor. Farucho. Marino Ortiz y el acordeón de Dagoberto, el negrito Osorio.
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0: puede rip y play, ¿eh? Sí.
1: Hoy partido el fútbol profesional colombiano. Alianza Valledupar recibe a Águilas Doradas. 6:00 p.m, Estadio Municipal. Y también simulacro navideño.
0: Simulacro decembrino, sello olímpica. Pero hoy vamos a correr. Hoy vamos a correr, sabroso.
1: Evento totalmente gratis. Recreativo deportivo.
0: Nos vamos de simulacro decembrino a partir de las 7 de la noche. Ahí en la Upa. Madre. ¿Qué dice? ¿Estamos listos o no estamos listos? Ya te tiene los tenis, el gorro, todo.
1: Pantaloneta lista.
0: Pantaloneta, gorro, tenis y nos vamos para el simulacro. ¡Ah!

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0: gusta.
1: Ya a mí me dedicaron esa canción, ¿oíste?
2: ¿Se la dedicaron?
1: Ya me la dedicaron.
2: ¿Ah?
1: Sí, ya me la dedicaron, sí. Caramba. Tú me gustas. Y yo, ay, qué rico.
2: Arrocito en bajo.
1: ¿Qué te puedo decir, Fedo? Sí, es arrocito en bajo.
2: Ernesto Mendoza, ¿tú me gustas? Es el nombre de esta canción de Alejandro Sarmiento. Este es un nuevo éxito que ha lanzado este artista y lo vemos muy reactivado, pero muy reactivado.
1: Ayer me gustó.
2: Y las enormes reacciones.
1: Bacano, bacano, que se tiene un gargantón.
2: Ese todavía se seña, canta.
1: Tienes un gargantón.
2: Se me encanta. Se me encanta. Canta ahora. Y bien. Y buen grupo.
1: Exacto. Buen grupo, acopladito, bien chévere. Bacano, bacano, bacano, bacano, bacano, bacano, bacano. Tú me gustas. Ayer lo vi haciendo Vidiki, que es el nuevo yuquero. El yuquero de moda.
2: ¿Es un cultivo
1: de
2: yuca o qué?
1: No, que cuando va a los centros comerciales o va a hacer mercado, él lleva su cuchillo, parte la yuca y mira, ya él sabe si la yuca está buena, si la yuca. Y yo, ajo, el experto en yuca.
2: Experto en yuca.
1: Estoy viendo.
2: Oiga, actividad a nivel de las fiestas de mi pueblo, región.
1: Espérense un momentico.
2: De toda la región, porque este fin de semana hay festival en Barrancas.
1: Ajá.
2: Festival del Carbón.
1: Hay de
2: hay
1: todo.
2: Hay fiestas patronales de la Virgen del Pilar en el municipio de La Jagua del Pilar, en el departamento de La Guajira. Hay un festival aquí en la plaza del barrio Primero de Mayo. Y también nos estamos preparando para este otro evento que se va a realizar. Aquí les comparto la fecha. Es en Río Seco, en el viejo Río Seco. Viejo Río Seco, o más bien el homenaje al viejo Río Seco.
1: Encuentro de Saberes y Sabores, sí. Festival de Limón, y van a hacerle un homenaje al viejo Río Seco. Uh-huh. Ahí está mi querida Rosa Espino y todo su equipo de trabajo.
2: Hay
1: bacano,
2: un encuentro
1: chévere.
2: Cultural.
1: Mira.
2: De Saberes y Sabores. En el Festival del Limón que se va a realizar
1: este fin de semana.
2: Corregimiento de Río Seco este fin de semana.
1: 9, 10 y 11.
2: Y le tengo otra invitación.
1: ¿Para dónde?
2: El cacao tiene su día y será en Pueblo Bello.
1: ¡María!
2: Abrazo a todos los habitantes de Pueblo Bello, municipio del departamento del Cesar, que va a realizar el primer encuentro de cacaoteros. Será este sábado 10 de octubre. A partir de las 10 de la mañana hasta el mediodía en Pueblo Bello, ahí en la plaza principal. Esto lo organizan Tayronaca y Cámara de Comercio de Valledupar para acompañarlos a nombre de la Federación de Cacaoteros. Todos los cacaoteros de la región, enviamos a través de Olímpica Estéreo ese saludo afectuoso.
1: Todos los que se están reportando, atentos ahí en la sintonía, conectados. Conductores, amas de casa, modo vacaciones, los pelados. Y en la sintonía de los 937. ¿Por qué me mira ahí así, Tobia Fragoso? ¿Dónde es que nos vamos? ¿Para Río Seco o para Pueblo Bello? ¿Para dónde vamos? ¿Para dónde cogemos? ¿Tú qué dices, FM? ¿Dónde agarramos camino? ¿Dónde cogemos?
2: La agenda está cargada.
1: Está cargada la agenda. ¡Vea! Con un Junior Santiago.
2: Sí, hágale.
1: Un Junior Santiago
2: de,
1: me están solicitando.
2: Toby, para... No me resignaré.
1: Ay, espérate ahí. Espérate ahí.
2: Esa es la de Toby,
1: La de Toby.
2: El gran Toby.
1: Esa es la que pone rascando una garganta.

0: designaré. Junior Santiago, buena voz. De Villanueva y con presentaciones también. Mueve. Manejado por. Tiene su manager especial, compadre Alonso Salas. Esta es la canción No Me Resignaré. Les tenemos invitación para hoy al gran partido desde las 6 de la tarde hoy. Fútbol profesional colombiano y de bueno.
1: Es de lo bueno, estamos obsequiando entre nuestros oyentes que están ahí en la sintonía, conectados, disfrutando de la buena música y participando activos a través de nuestra línea, nuestro WhatsApp, nuestras redes sociales, para que ganen pases dobles y no se pierdan de este gran encuentro. 6 de la tarde en el estadio, vamos todos a apoyar a Alianza Valledupar.
0: Alianza Valledupar recibe a Águilas Doradas hoy en la fecha del fútbol profesional colombiano. Ambos equipos necesitan sumar en la tabla de posiciones para ingresar a los 8. Alianza tiene posibilidades, Águilas Doradas también. Le apuntamos a nuestro equipo Alianza Valledupar.

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1: Las 10 en punto.
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2: Ok, pendientes. Tú que estás ahí reuniendo todas las partes de la frase para ser el finalista de la DR160X con Olympic Serio y Suzuki. Ah, estoy encaramada. La chiquitica se ve enchollada en una DR160X, oye. Una chiquitica como yo enchollada en una DR160X. Pila, porque te voy a dar. Voy a darte la parte, la última parte de la frase. Ya reuniste la del lunes, martes, miércoles, jueves, viernes, hoy. La última parte, atentos. Atentos, mis amores. Y la DR160X te llaman. Y la DR160X te llaman. Y la DR160X te llaman. Allá.

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carajo, con gripe o sin gripe, pero me salió el happy hour. No como el tuyo, Moncho, pero ahí vamos. ¡Ay, ya! Vamos, que si es pa' eso.

señor, y en la juega con la música que te gusta, el ambiente que disfrutas a través de los 937.

0: hombros, hija. Dale, papi, movete, bebé. Anda tu tieso. Carajo, entonces me consigo otro parejo y anda ahí apurado.
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0: de Aguas Blancas. Abrazo para ellos. Están en pleno preparativos. Oye, Silena María. Vámonos, vámonos. Oye, Silena. Vacílalo. Oye, Manolo. Oye, Manolo. Manolo se va con toda. Manolo Fernández. Vamos con pleno preparativo con mi querido Víctor Manga. Paraguas Blanca, carajo. Allá se va a llevar a cabo el Festival de Canciones Mi Tierra Sagrada. La versión número 10, Rey de Reyes. 24 y 25 en Aguas Blancas. Víctor Manga y toda la comitiva. Festival Gastronómico Criollo, el primero con la cabina móvil, bebé. Y Festival de Joffrey. Oye, Jorge Zuleta. Emiro Huelvas. Doyman Barraza. Oye, Gaby Colón. Yair Hernández. Jorge Manga. Armando Ramírez, Torcuato García. Y mi inspectora, la encargada para inscribir a todos los que quieran hacer parte del primer Festival Gastronómico Criollo. Y es totalmente gratis.
1: ¡Se metió!
0: Allá nos vemos. Vamos a llevar a artista. Artista invitado. El gran Diomedes de Jesús. Oye, Diomedes Díaz.
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0: Sí, señor, tenemos artista invitado.

0: invitado, DJ en vivo.
1: ¡Ay, para esto, amiga!
0: Mi querido Orlis Torres, con todas las de la ley, Eduardo Esquivel, preparado. Festival de la Fría. Desde las 7 de la mañana, la cabina móvil.
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0: Entregándole desde las 7 en punto de la mañana, enlazando con la cabina central y viviendo de toda esta fiesta espectacular. La fiesta con

con 20 minutos. ¿Estamos listos o no estamos listos, bebé? Yo estoy que no me aguanto un vamos, ve. Esta peste me la quito a peso lo que sea. Bueno, a Tessa te muela picada. A Tessa te gripa vieja, que lo que viene es Guarinaki.

Mueva que lo mueva. Más de uno se lo va a gozar en el Centro Recreacional La Pedregosa. Domingo 25 de octubre. Domingo 25 de octubre, sí señor. Desde las 10 de la mañana. Ese artista hará presencia. Ya confirmado.

0: Jesús Romero. Baila locotorro.
1: Uy, Connie, sonaron las campanas.
0: Ustedes saben lo que estamos acostumbrados en el Centro Recreacional La Pedregosa. Es el plan en familia, es el plan de como de amigos, es el plan para pasarla sabroso, chévere. Ahí vas a encontrar de todo, gastronomía, entretenimiento para los pelados, para usted que va con todo su combo bien bacano. Vamos a pasar chéverongo a través de Olympic Estéreo. Artistas en Sicara, el rey de los pueblos, Juanín Ortiz de lanzamiento, Jesús Romero. Hoy llora la niña.
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0: tijera! Cordialmente invitados, no te lo puedes perder. Y a los chiqui olimpiquistas, pilas, porque vamos a seguir entregándole premios. Pendientes, pendientes, porque se vienen sorpresas. Al mejor estilo de Olímpica.
2: ¡Nos tomamos el puente!

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4: ¡Serio! ¡Se metió! ¡Vamos con toda Paguas Blanca, mis amores! Frecuencia de los 937 transmitiendo y a través de nuestras redes sociales en vivo, la cabina móvil en Aguas Blancas, domingo 25 de octubre por primera vez en las fiestas patronales de San Rafael. Aguas Blancas no se espera, esto arranca del 23 al 25 de octubre, bebé. No te puedes perder el festival, primer festival criollo, primer festival gastronómico criollo, mi amor, festival de la Jopri. Presentación musical de Diomedes de Jesús. Cargado de premios, concursos y muchas sorpresas. Con Olímpica en serio se metió. Tengo en la pica, que lo que viene es panela. 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

0: Baila, locacha. Baila, locacha. Este otro que no llegue diciembre. Mira tú ese gran combo, garajo. Hijo, si nosotros estamos jalando diciembre.
1: Para

0: decir que no llegue diciembre, ¿cómo te queda el ojo? Mira tú. Yo quiero que llegue ya, que se esmigaje el año si se va a esmaguijar, dijo el corroncho.
1: Uy, Connie, sonaron las campanas.
0: ¿Qué dice Marnau en la sintonía? 10 de la mañana, 47 minutos, mis amores.
2: Yo escucho.
0: Simulacro decembrino. Hoy nos vamos de simulacro decembrino, sí señor. Valledupar 4K simulacro decembrino. Es la cita en el Parque de las Madres a partir de las 7 en punto. 7 en punto de la noche. Es un evento totalmente gratuito. Vamos a contar con DJ en vivo, sorteos con nuestras marcas aliadas Social Room Valledupar. Simulacro decembrino.

pantaloneta, tenis, gorrito de Navidad, bebé. 7 de la noche, Social Room, Valledupar, con el simulacro decembrino. Vamos a echar la corrida, la caminadita, la trotadita, papi. Te suena, bebé. Ponte pila, ponte pila. ¡Qué hubo!

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2: ¿Estamos listos o no estamos listos, Tobias Fragoso? En el Centro Recreacional La Pedregosa de Confa Cesárea. Óyelo, ¿qué dice? No hace mucho perreo y sandungueo. Ay, qué rico. Hay que darle, dale y dale. El propio AC Car, artista confirmado. Nos vamos del lanzamiento a las 12 del Rey. ¿Qué dijiste? ¿Que eso queda hasta ahí? No, señor. Se viene el fenómeno musical. El gran Jesús Romero canta cotorro.
3: ¡Qué sabrosura!
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0: Cuando lo vi perdí el año, pri, pra, sonaron las campanas. Cuando lo vi, mejor dicho, pues, ay, carajo.
2: María Luisa Bula.
0: Cuando lo vi, me dieron unas ganas de... ¿Cómo es, Beethoven? Lo volví a ver después de tanto tiempo. Era mi novio el que más quería. Y por cosa del destino, el man cogió otra mujer, carajo.
1: Supe que se había...
0: Y se casó, pa' terminar fregada.
1: Se había ido muy lejos.
0: Se fue lejos de Santana.
1: Dicen que para olvidarme
0: me quiso olvidar y yo me porté juiciosa. ¿Por qué se fue para otro lado? No sé, Alfredo, no sé. Lo que sí sé es que cuando lo vi, pri, pra, hasta ahí llegaste con Ijalbear.
3: Uy, Connie, se dieron las campanas.
0: Óyelo, es contigo, bebé.
1: Verla de nuevo.
0: Verlo de nuevo así con ese pelito achinado. ¡Ay, ya, papaya!
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0: Son 11 de la mañana con 15 minutos. Se les Beto Zabaleta y les acompaña Connie Salvear.
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0: Ajá, ¿queréis boleta? ¿Queréis conmigo para el estadio, bebé? ¿Queréis boleta? Voy a habilitar de una, llámame ya. Ponte pila. 321-6199-937. ¿Queréis boleta, bebesote? Vaya y pida dos boletas de una, muñeco de trapo. Hágale de una que si es para eso, bebé. Es la gran cita futbolística. Desempelota la lengua con Ijalbear. Ah, pues. Vocaliza con Ijalbear. Hazme favor, Alfredo. ¿Qué hubo, pues? Vamos a activar el sistema. Activar para que me llame. Para que me llaméis, para que te ganéis un par de boletoskis, cheverangas, apoyando hoy Alianza Valledupar. En el estadio, vamos, 6 de la tarde, oyente en línea, a ver por acá. Hello, buenas, buenas.
6: Buenas, buenas. Tommy, ¿cómo estás?
0: Bien, buenas.
6: Olímpica se metió.
0: Ah, yo pensé que te ibas a quedar hasta ahí. ¿Cómo te llamas, bebé?
6: Iván Montero.
0: Viejo Ivancho, Oye, Bancho, ¿a qué te dedicas, papi?
6: Trabajo en una empresa.
0: No vaya a decir el nombre de la empresa, pero ¿a qué te dedicas? O sea, ¿qué haces tú en la empresa? Yo aquí de chismosa.
6: Soy conductor.
0: ¡Ay, a sabor! ¿Quieres ir a verte el partido o no te quieres ir a ver el partido?
6: Claro, claro, te llamé para dos boletas para ir con la esposa.
0: ¡Ay, cómo se llama tu mujer? ¡Saludala!
6: Ivana Montero.
0: Dile, mi amor, hoy nos vamos de
6: mi amor,
0: partido.
6: Te quiero mucho. Oh. Mamacita.
0: Ay, ese huevito quiere ser manito. Vení por tu boleta,
6: güey. Gracias
0: a ti, mi rey, por tu sintonía. Él aseguró ya, él está tragado. Está más tragado que Tanguita de Torero, carajo. Más oyente por acá. Hola, buen día.
7: Muy buenos días, Olímpica Estéreo se metió desde el barrio Casimiro Maestre.
0: Oca, ¿cómo te llamas, muñecona?
7: Con Salvear, mi amor, Camila Narváez.
0: Ah, ok, vieja Cami, ¿cómo anda la cosa, vieja Cami?
7: Excelente, UAP con Olímpica Estéreo.
0: Vaya sabor, ¿quién es que juega hoy, ve, en el estadio aquí en Valledupar, que yo
7: ay,
0: ni sé?
7: Mi amor, Águilas Doradas con Alianza Valledupar.
0: Marcador para hoy, bebé.
7: 2-1 ganando Alianza.
0: Vení por tus boletas, muñeca.
7: Gracias.
0: Más oyentes a esta hora. Hola, buenos días.
8: Sí, buenos días.
0: Buenos días.
8: Sí, Olímpica se metió.
0: Ah, sí sabe. Ya te iba a echar tu baldado de agua para que sea en serio.
8: Entonces pongamos que estoy tomando aquí.
0: ¿Cómo te llamas, mi amor?
8: Giovanni Quintero.
0: Yo, ¿cómo anda la cosa?
8: Aquí, una calor.
0: ¿Con una calor? ¿Te suena una? ¿Te suena?
8: No puedo tomar.
0: ¿Y por qué, papi? ¿Qué te pasó? ¿Qué? ¿Estás incapacitado? ¿Qué pasó?
8: No, nada. Estoy diabético.
0: Juan, ¿quieres ir para el partido?
8: Sí, claro.
0: ¿A qué hora es que es el partido, papi?
8: A las 6 de la tarde.
0: ¿Estás ahí seguro?
8: Seguro.
0: ¿Con quién vas ahí?
8: Pues la idea es ir con mi esposa.
0: Ajá, y si no va la esposa, vas con la moza, ¿qué? Que la idea.
8: No, nada. Uno va a ella sola.
0: Marcador para hoy, muñeco.
8: Vamos a tirarle 1-0.
0: 1-0. Oca, vende una por tu boleta. Vende una por tu boleta, pero tienen que venir antes de 6. Póngale por ahí máximo 3 de la tarde. Y vienen enseguida porque esto es tumbando y capando. Boleta que nos van buscando enseguida, nosotros la vamos entregando. Otro es así por acá. Buenos días. Hello.
9: Hello, buenos días.
0: Ay, a sabor, buenos días.
9: Olímpica, se metió.
0: Ay, ¿dónde se metió Olímpica?
9: Desde Codazzi.
0: Codazzi, ¿cómo te llamas, bebé?
9: Escuchando la voz más linda y fresca y bonita que tiene el César.
0: ¡Ay, ya! Alábame, pollo, que mañana me guisa. Muñeco, ¿cómo te llamas? ¿Tu nombre, porfa?
9: Un colega tuyo, Jaime Montaño, desde Codazzi, César.
0: Vaya, sabor. ¿Y quieres ir al partido o motivo tu llamada?
9: Vete.
0: Sí. ¿Y si te da tiempo de venir a reclamar esas boletas, papá?
9: Pues ahí me envío.
0: ¿O vas a enviar a alguien?
9: Sí, exacto.
0: Bueno, pero envía ahí rápido. Oíste. Ponte pi. Ponte trucho. Ponte trucho. Así de fácil, estamos obsequiando boletas para que se unan todos. Con las fuerzas y la buena actitud positiva, Alianza Valledupar, que se dará cita en el fútbol profesional colombiano desde las 6 de la tarde. Allá no.

pónganse pilas porque ahora me voy con los conductores. Mi gente linda de Marol y Joyería, todo el personal también de la doctora Diana Mario. Pendientes porque diariamente estamos entregando bonos de 50K. El desembolate con Marol y el desembolate con la doctora Diana Mario, los que portan el microperforado. Y si aún no lo tiene, que está ahí esperando para llegar Marol y ve, pega el microperforado que se viene la prima navideña, muñeto.

0: Ahí está en la sintonía con Rosaura Cordero, mi querido Hugo Escobar, aquí en la sintonía de Olímpica, vacilándola en el fin de semana.
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0: Sí, señora. Son muchos los que se están reportando. Mi querido Pipe Vizcaíno. Oye, Pipe. Sí, señor, claro que sí, Pipe.

0: con toda, el Rey Guajiro, el Pluma Blanca. Súper activado, bebé. O sea, que me alegre en la vida, hermano de mi corazón. ¡Churo día! Vienes, mejor dicho, recargado de la mano de Dios. Mi Pluma Blanca, Churo día. Agendado, y eso es mañana, vea, mañana estará presente en el Festival Nacional del Carbón y en la tarima olímpica. Hizo presencia de bien tempranito el Pluma Blanca. Vas con toda, vas con toda. Me saludáis a Gaby, me saludáis a Clau, me saludáis a los sobrinos. Nos lo vamos a gozar. ¿Qué dice?
1: ¡Churo día!

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¡Ay! ¡Que me chupa el vampiro! ¡Oye, vampiro! ¡Que me chupa el vampiro! No, así no dice la canción. Así no dice la canción. Él es Wilfrido Vargas.

0: los ganadores de las boletas, boletas dobles. Boletas dobles.
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0: Tienes que venir con documento en mano y si eres ganador. Ahí para verificar, yo sea, guay.
1: 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Y me llevo a la.
0: Es para ti que tú ganaste, ¿oíste? Ahora cuidado, vas a venir antesito de 6 de la tarde. Porque bueno, tuki lulú. ¿Cómo es, Noel? Muela. Lo prometido es deuda, mis amores, mis conductores. ¿Cómo es? Dímelo.
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0: Vampiro, vampiro, me chupo el vampiro. ¡Ay, ya!
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0: Los conductores que portan el micro perforado de la doctora Diana Mar, Marolico Yaría.

0: Voy a activar de una para que me llamen los que porten el microperforado. Que no haya ganado, que esté en la sintonía, que esté por aquí, sé que diga. A ellos los voy a recibir llamada en esos instantes. Me puedes marcar ya si deseas. Ya.
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0: oyentes en línea. Hola, buenas, buenas.
1: Bueno,
0: ¡uepa! Hola, buenas.
1: Buenas.
0: Hola, ¿cómo estás?
1: Muy bien.
0: ¿Tú dijiste Olímpica se metió al inicio o fueron ideas mías?
1: Dije Olímpica se metió.
0: Agrave la señal. Voy con los conductores. Conductores que porten el micro perforado de Maroli Joyería y la doctora Diana Mar. Oyentes a esa hora, buenos días. Hola, buenos días. ¿A dónde se metió Olímpica? Y ubícate bien que la señal te está jugando una mala pasada ahí, muñecón de mi alma. No se te entiende nada, bebesote de mi alma. No se te entiende, mi...
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0: Ok, ¿cómo te llamas, mi rey?
2: Joaquín Rodríguez.
0: Joaquín Rodríguez, conductor olimpiquista, viejo guaco.
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0: ¿De quiénes son los microperforados que debes exportar, Pao, eh?
2: El de la doctora Mallory.
0: Ajá.
2: El de Mallory y el de la doctora Diana Mar.
0: Ok, ¿y lo tienes ahí? ¿Cuándo lo colocaste? ¿Cuándo lo instalaste?
2: Ya tengo como 40 días más o menos, 30 días, algo así.
0: Ah, okay. ¿Por dónde andáis? ¿Dónde andáis tú? ¿Dónde estás tú?
2: Estoy acá en el PEG, aquí a una rayita.
0: ¿Cómo es que es tu nombre, mi rey?
2: Joaquín Rodríguez.
0: Espérate que te voy a ubicar acá en la base de datos. Joaquín Rodríguez, ¿qué es lo que te gusta de Olímpica, Pao,
2: Me gusta todo, me gusta tú.
0: ¡Ay, Joaquín Rodríguez! Si tenéis mujer, no andéis echándome los perros, que a mí no me van a quitar las extensiones. Joaquín, por favor.
2: ¡Qué enredo!
0: Bueno, es que yo me tomo la cosa en serio y me enamoro. Bueno, y yo voy a ir reclamando herencias de una.
2: ¡Uy! Los 50 barras van a quedar allá.
0: Por acá, te inscribiste el 16 de septiembre, viejo guaco.
2: Sí, claro, te
0: Joaquín dicho. Darío Rodríguez. Guaco, ¿tú has ido a Maroli? ¿Has ido a Maroli, Guaco?
2: Sí, claro, he ido a Maroli.
0: ¿Te has comprado un Maroli, Pao, si es verdad?
2: No, he ido a recrear el ojo.
0: Ah, ok. Bueno, te invito para que recrees la manito en el bolsillo y le compréis algo.
2: Bueno,
0: mi amor, vení de una por tus 50K, papi. Vení de una, bueno, mi rey.
2: Gracias
0: a ti, mi amor. Más oyentes a esa hora, buen día. Hola,
3: buenos días. Olímpica se metió.
0: Ay, a sabor, ¿cómo te llamas y dónde se metió Olímpica?
3: En las calles de Valledupar, a Mancha Amarilla, Telegu 337, Hernando Ruiz.
0: Sí,
3: señorita.
0: Viejo Hernando, Hernando de Jesús Ruiz Polo.
3: Tíramela.
0: Ay, ya, tocayo. Nando, ¿tiene el micro o no tiene el micro?
3: Sí, de la doctora Diana Mar.
0: ¿Dónde está ubicado Maroli?
3: En la 17 con sexta.
0: 17 con sexta, ok. ¿Cuál? Dame el nombre de un programa de Olímpica Estéreo para ver que te guste, así que tú digas, no, a mí me gusta tal programa de Olímpica.
3: Temprano, más bacano.
0: Vaya, muñeco, vení de una por tus
3: 50K.
0: Ven de una, muñequito de mi alma, Hernando de Jesús.
3: Te hago el servicio y tiro enseguida.
0: Hágale de una, bebé, que si es para eso. Más oyentes a esta hora. Buenas, buenas. Hello.
4: Hola.
0: Hola.
4: El secretario se metió.
0: Ajá, ¿por qué estáis nervioso? ¿Por qué estáis nervioso?
4: Porque voy conduciendo.
0: Escúchate nada más por el teléfono, papi. Escúchate nada más por el teléfono, ¿vale? Solo por el teléfono. Listo, ok. Dame tu nombre, por favor.
4: Luis Ovidio Palmera.
0: Luis.
4: Ovidio Palmera, de la Mancha Amarilla. Ovidio Palmera.
0: Luis Ovidio Palmera, te inscribiste el 16 de septiembre, viejo Lucho.
4: Sí.
0: ¿Desde qué hora estás escuchando Olímpica, papi?
4: Bueno, desde las 8:30 que salgo a trabajar.
0: 8:30, ah, ok. ¿Y qué tal hasta el momento? ¿Cómo te ha ido en el día? ¿Del 1 al 10?
4: 7.
0: 7, ah, no, pero bien, gracias a Dios. ¿A algo que tú hayas escuchado, alguna canción que hayas escuchado con Olímpica y me das el nombre de los dos patrocinadores con los que te vas a llevar los 50K, muñequito de mi corazón, mi querido Lucho Palmera. Cuéntamelo todo.
4: Bueno, de la doctora Diana Mar, del microperforado de Mallory.
0: Ajá.
4: Y Olímpica Estéreo.
0: Ajá. ¿Y qué escuchaste por la emisora de esta mañana que estabas ahí en la sintonía? Algo que te haya quedado ahí, que te haya quedado rodando ahí en la cabeza, ¿no? Ve, yo escuché esto en Olímpica. O alguna canción especial, qué sé yo.
4: Señor conductor. Bueno, yo prendo la emisora a esa hora y...
0: Ajá. ¿Qué canción así? ¿Qué canción? ¿Alguna canción? Algo. Dile que los 50 acá te están esperando como caimán en Boca Caño. ¿Qué hubo? Ajá, viejo Lucho.
4: Bueno, las canciones que se están escuchando ahorita del Gamarrazo y una del Binomio.
0: Papi. Cosita hermosa, vení por tus 50K, bebé. Vení de una, mi amor, ¿vale?
4: Sí, ya voy para allá.
0: Eso, así es que me gusta esa actitud positiva, arrolladora de mis conductores, mis papacitos hermosos.
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1: Son las 12 en punto. 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
2: Bueno, a esta hora tenemos una oyente.
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0: Sixto, sobrina, gracias, un abrazo. Ahí está la sobrina con nosotros, ¿eh? A ver, ingeniero. A todo cañón, ingeniero, a todo cañón. Listo, señoras y señores, un placer para mí acompañarlos en el tarima más grande de Colombia. La tarima giratoria de Olímpica Serio 93.7. La emisora que más se oye, la emisora que más sabe a vallenato. ¡Oye, Chapo! ¡Estamos en sistema, Chapo! Señoras y señores, un placer para mí, como le contaba, estar con ustedes en esta gran tarima giratoria. La dirección de Javier Fernández Maestre, la programación de Gran Metocampo. A esta hora te acompaña el más teso. Dímelo, May.
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0: 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Señoras y señores, voy a presentarles esa nómina de lujo. Voy a llamar inmediato al escenario a un artista que va a estar con nosotros en el concierto de La Pedregosa. Se viene con el lanzamiento Las 12 del Rey. Señoras y señores, aquí está con ustedes el rey de los pueblos, el gran Farid Ortiz.
2: Ahí.

compadre Luis Rogers, me saluda a José Kiko, a la compadre Claudia. Oye, Ale Sosa, Sammy.

Eso, y el maestro Giancarlo Centeno en nuestra tarima giratoria. Eso, la Valledupar disfruta. 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Con esa nómina de lujo en escenario, señoras y señores. 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De Torofil, el papá. A ver, mi valle. Enorme placer presentarle esa nómina de lujo. En emisora que apoya el folclore vallenato. Todo Valledupar. Ahí en nuestro palco. Disfrutando de todos nuestros artistas del folclore vallenato. Y sin más preámbulos, señoras y señores, voy a presentarle a esta hora en nuestra tarima giratoria. Llega un grande, un mampano de nuestro folclore vallenato. Aquí está, señoras y señores, el maestro de maestro, Jorge.

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2: Bueno, a esta hora tenemos un oyente. ¿Quién llama?
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0: Bueno, bienvenido ahí a nuestro Parque Olímpico también, el gran Diego, ¿eh? Le dicen ahora el corazón sensible. Un abrazo para el gran Diego. 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
0: Bueno, ahí está. Seguimos, señores. 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
0: 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Somos los que somos los que brindamos por todo, somos los que cantamos sin pena, somos la nación para que sea. 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
7: Mi compadre Poncho viene ahora. Tengo que dejarle el tiempo porque como él es rico y los ricos viven desesperados. Cuando más yo me quedo y canto otro verso con él, ¿no? ¿Sí? El rico anda desesperado. De todas maneras, mi respeto para mi maestro, un hombre con cimiento, un hombre intelectual por un talento espiritual que Diomedes vive encarnado en él y yo en mí y él en mí. Y en todos ustedes también, porque aquí el viejo es Poncho, yo no. ¿En qué sentido? Porque es un libro, y el libro, aún salga mañana, ya está viejo. ¿Sí? Porque duran 20, duran 30, 50 y 60 años para escribirlo. Y mi compadre tiene 48 años nomás, hombre. Dios me lo bendiga.
8: Don Elián Tomás Alfonso, hombre, siempre existió. La gran empatía.
7: Nada, Poncho Zuleta, en nombre de mis sentimientos, mis hijos y mi mujer, esta canción para usted, en nombre de la Virgen Chiquinquirá, en nombre del alcalde Ramón Díaz, en nombre de la oposición, Poncho Zuleta, esta canción con mucho gusto. ¿Qué dice?

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0: Si tú buscas un ser bueno, no vengas a mí. Ahora que no tengo esa virtud.
1: Sí, señor, sí, señor.
0: Si lo buscas rico, fascinante, no soy yo.
1: Hágale, cacique.
0: Yo no tengo un fan, un ser. Muchas gracias, Chiribana.
1: Gracias, cacique, gracias, la verdad que gracias, ¿no? El artista más grande del Rock Folklore, Vallenato. Hoy, señoras y señores. A ver, cacique, ¿qué dice clásica? ¿Cómo es la cosa?
0: Cuando más yo me quedo y canto otro verso con él, ¿no?
1: Sí, señor.
0: ¿Sí? El rico anda desesperado.
1: Eso es verdad, cacique.
0: De todas maneras, mi respeto para mi maestro. Un hombre con cimiento. Un hombre intelectual por un talento espiritual. Que Diomedes vive encarnado en él y yo en mí, y él en mí. Y todos ustedes también, porque aquí el viejo es Poncho, yo no. Ese es mi santo chomo.
1: Ok, perfecto. Entonces, cacique.
2: ¿Sabe quién preguntó por usted? Totó la composita. Hombre.
1: Hombre, el cacique de la junta. Dios me decía, hacer el papá y los pollos, ¿no? A ver, para que tu parque nómina esa de lujo. A través de la emisora que más se oye. Aquí están también nuestros seguidores y también nuestros oyentes. Aquí a través del 321, 619, 99, 37. O para Yuse, a esta hora que está en la tarima giratoria. El señor escuchando. La tarima olímpica desde 12 hasta las 2. Y después la finalía, ¿verdad? Hay que saber todo el broto, todo, ¿ah? Solo para la familia Gutiérrez que también disfruta con nosotros, solo para Dawi. O para Freddy. O para la familia Rodríguez. Bueno, a ver, mi valle. Hay que llamar al escenario un artista, ¿eh? Con el sello de la número uno olímpica, escenario. Atrevo a decirlo, señoras y señores. Pegado aquí. Hijo de esta casa radial. Voy a llamar, señoras y señores, al escenario.

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viene a continuación una canción que grabé por ahí en los años 2000 y dele, al lado de una agrupación que yo hice parte de Venezuela, Juventud Romántica Vallenata. En esta ocasión, al lado de mi compañero Juan David, el Pollito Herrera, quiero que le disfruten, y dice así. ¿Qué dice? ¿Qué dice?

0: ¡Se lo dije!
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2: ¡Una en punto!
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Ahí están los Camorales, los Camorales. Esos muchachos que están tocando fuertemente, ¿eh?, por todo el país. Fuera del país también, por supuesto. Llevando ese lindo folcloro, Camorales. Esta canción se titula Única, ¿eh? Qué canción tan hermosa, ¿eh? Qué canción tan bella. A ver, muchachos, ¿cómo dice? A ver, a ver, a ver, a ver, a ver. Hágale.

pasar nuestro palco olímpico ahí disfrutando con los camorales. A esa hora, señoras y señores, en vivo, a través de la emisora que más se oye. Exo Valledupar, gozando ahí de todos nuestros artistas. De esa nómina de lujo. A través de la emisora del primer lugar, 93.7 de Olímpica Estéreo. Voy a presentarle, señoras y señores, a un grande de nuestro folclore, a un juglar, a un mamparo, a la voz de oro, al pulmón de oro, a ese cañonazo. Señoras y señores, voy a presentarle al maestro de maestro, al gran Poncho Zuleta.

0: Muchas gracias, muchachos. Muchas gracias, muchas gracias. Todos los barrios están ahí con la tarima olímpica.
1: Los barrios están con la tarima olímpica.
0: La más grande, muchachos, la más grande. Eso, mi valle. Eso, mi valle. Quiero saludar a esta hora que llega a nuestro palco olímpica. Vamos a saludar aquí a nuestros oyentes. A ver. Saludos para Lucini, que llega a esa hora a nuestra tarima giratoria. Saludos para Edis Villazón, siempre ahí en sintonía a través de nuestra tarima giratoria. Saludos para Cristian Muelva. Ahí llegaron disfrutando, papá. Ya estoy tapando una, escuchando la tarima giratoria. Ahí se por acá. Saludos para Andrés Camino. Ahí, señor, escuchándote, los fundadores. Qué buena tarima esa giratoria, ¿eh? Buenos artistas de nuestro folclore vallenato. Es la única emisora capaz de hacer la Olímpica Serie 93.7. La más sonada.
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0: Recuerda seguirnos también en todas nuestras redes sociales. Olímpica Serie va a ocupar. También echarle un vistazo ahí, también a nuestras redes sociales. John Obeso, John Carlos Obeso, ahí en todas nuestras redes sociales también, por supuesto, ¿eh? A ver, maestro, voy a llamar al escenario un gran artista de nuestro folclore vallenato, grande para interpretar este lindo folclore. Estuvo con nosotros celebrando en el concierto de amor y amistad ahí en La Pedregosa, complaciendo a todos sus seguidores, a los amantes del buen vallenato. Señoras y señores, voy a presentarles

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1: Dije adiós.
2: Eso sí es verdad, cachique.
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2: Bueno, pues. Que la distancia de... 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Para que disco sabroso, May. No doy ni la decepción. 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
0: ¡Mire los besos!
2: ¿Qué pasó, mi brother? ¿Qué pasó? Está empezando ya de una, ¿qué?
0: ¿Cómo hago para emborracharme?
2: Pídela, pídela ahí en la tienda, pídela, pídela, con si es verdad, abuela.
3: Hoy día está que no nos vamos a pegar. Ya voy a buscar ella. Que produje en mí la
2: decepción. De un amor que... Con puente efectivo y todo, abuela.
4: ¡Nos tomamos el puente!
2: Ya les voy a presentar a los artistas en nuestra tarima olímpica, la más grande, acta de la emisora que más se oye.

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1: ¡Las dos! ¡En punto! ¡Escucha! ¡Olímpica Estéreo! ¡93.7!

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0: DJ John Carlos Obeso.
1: Hemos creado un estilo con más talento. ¡Ah!

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1: ¡Ay, papá! ¡Bienvenido, muchachos!
2: No. ¡Aquí!
1: Aquí estamos, señores, contigo para acompañarte en esta charla de Merdoki. Desde aquí hasta las 7, ¿ah? ¿Eh? Ya se preparando porque ahorita también se vienen las finalistas de la semana. Las 15 canciones más importantes. Eso van a vacilarla en el Merdoki fin de semana. Súbele más, súbele más, súbele más, súbele más.

0: 10 manos.
1: Papi, llegó fue la buena vibra, papi. Llegó la buena vibra, la buena vibra. Puro Basilio y hasta más. El día es diferente que le gusta a la gente. Ustedes saben que conmigo es otro vacilón, ¿ah? ¿Eh? Conmigo es otro vacilón, papá.
0: ¡Oye! ¿Qué está?
1: Suena más el taxi, suena más el parlante, saca el turbo. Pero vamos de frente festivo, gordo y todo.

0: Eso me gusta más. ¡Brujo! ¡Brujo! ¡Brujita! ¡Olímpica Estéreo!
1: ¡Vamos, corriqui, rey!
0: Papi, se formó el berreo, May.
2: ¿Eh?

0: Abran paso, muchachos. Llegó el más texto, yo no eso. A través de la emisora que más se oye, la emisora del primer lugar, la dirección de Javier Fernández Maestre, es el director y locutor más exitoso de la radio colombiana. La programación de mi brother, mi llave, el man que me sonsaca, Nidia.
1: Hey, John, ¿qué quieres? Que te eche la policía.
0: Échase la Beto. El gran Beto Campo.
2: Oye.
0: En este momento también quiero llamar a la señora, la abuela Meiji Char.
3: Oye, ¿verdad que no nos vamos a pegar? Ya voy a buscar a ella.
0: Esa es la señora de los Char.

0: hay un libro que dice que el hombre tiene derecho a 7 mujeres.
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0: Hoy es el día,
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0: Que la estoy pidiendo hoy, hoy.
2: Viernoski.
0: Y si eso es verdad, hoy va a ser el día, abuela.
3: Hoy día me está que no nos vamos a pegar. Ya voy en busca de ella.
0: Si un hombre tiene derecho a 7 mujeres.

0: Me vas a perdonar, pero hoy tengo una gana de amanecer en cama ajena, que mejor dicho.
1: La número

Eso sí le digo yo, que la vida sí es bonita, ¿eh? La vida es bonita, la vida es bella. Hay muchos que se ponen a darse mala vida. Me digo, pare, Jair Pérez. Hombre, que no se da mala vida. La vida es una sola, muchacho. Hay gente que se da mala vida por todo. Por si el vecino brinca, si no brinca. Si pone música, si no pone música. ¡Oh!

0: Bonita es la vida, muchachos. Bonita es la vida. Bella es lo bello. Lindo es lo lindo.
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0: 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Oye, prepárense para disfrutar de un día espectacular, ¿eh? Concurso, premios al mejor disfraz, entrega de calabazas y dulce, diversión para toda la familia y un show musical. Oh, eso está de lujo, man. Mira quién va a estar ahí. En vivo, señores, las 12 del rey. El rey de los pueblos, Farid Ortiz.

Ahí, sabroso, yo me imagino ahí, ahí, ahí. Voy a bailar con esta ahí. Las 12 del rey. El peruchazo. ¿Sabe qué va a estar también este muchacho? ¡Oh! Oye, Jesús Romero, ese día va a ayudar la niña bastante, ¿eh?

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0: Condolete, mi amor, condolete. Es el maestro y Bombilla Son. Suena bien esta canción, suena bien.
1: ¡Vallenato, eh!
0: Esperen, ahí el Don Carmelo me dice yo, desapándola ya de una en el fin de semana. Hola para Jason Martínez. Ahí en su camión y escuchando Límbica, papá.

0: Me dice el gran Jair Pérez que este es el mejor del mundo, papá. Maestro Iván Villazón, Villazonista de corazón, ¿ah?
1: ¿Eh? ¡Oh, y mire llorando al grito! ¡Que es una necesidad! ¡No me y mire llorando al grito! ¡Oíste! ¡Ella ni cuenta se da!
0: Me dice que se va para el partido, me dice que es el partido de Alianza Valledupar. Va con todo, ¿ah? ¿Eh? Va con todo a verse el partido de Alianza Valledupar enfrentando a Águilas Doradas. Hoy, señoras y señores, a las 6 de la tarde arranca ese partido, ¿ah? ¿Eh? Sonará el pitazo ahí en el estadio. Apoyar a Alianza, carajo.

0: Mándese la fría, que usted era de la platica, abuela, usted era de la platica.
1: Hoy día verdad que no nos vamos a pegar. Ya voy a buscar ella.
2: Que no la maten, ay, que no la confundan.
0: La abuela Belle Char, caramba. La que se bebe ya sola, carajo.
1: Carajo.

0: dice John por acá. John, bájale. Ahí se va, John. Cuando estás, cuando estás en Olímpica, en Tuyeré, en el fin de semana. Papi, cierro uno los ojos. Ay, se siente uno como si estuviera ahí en una fiesta. Esa es la idea, muchachos.
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0: Ah, se está acabando el año, ¿ah? ¿Eh? ¡Párale bolas!
2: ¡Párale

0: pasando pena.
1: Caramba, yo no beso.
0: ¿Cuál es la vaina, abuela? Pégase, si se lo va a pegar, hombre.
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0: Vas a acabar con mi vida.
1: Caramba, yo no beso. Que vas a acabar con mi vida con esa música tan...

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0: ¡Ay, cacique!
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1: Las 3 en punto.
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0: eso no es nada, eso no es nada. Una rumadita, como dice uno, eso no es nada.
1: ¡Oh, niño, y pica en serio!
2: No más porque me la llevo por una buena semana para divertirme un rato.
0: ¡Oye, Enzo Martínez! Me encanta esta canción, ¿eh?
1: ¡Suelta un gamarrazo, pues!
2: ¡Oh!
0: Finaliza en la semana número 15 el gamarrazo. No sé ustedes allá, pero yo acá siento este viernes así como de fría, o es que yo estoy equivocado, y no sé, el ambiente ahí como todo ahí de fría y tal. Pero tú, Jason Martínez.
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0: ¿Será que el viernes se siente así a Frioqui?
2: ¡Oh! Bien contento con mi
0: negra. Ahí se le amarrazo. Ahí sube en exclusiva en la emisora del primer lugar. Oscar Gamarra, ahí solo está. A menos y nada más que el maestro Romaldo Brito, ¿ah?
1: ¿Eh?
0: El dueño de esta canción, carajo. Es el gran Jason Martínez. Suelta otro gamarrazo, pues.
1: Suelta un gamarrazo, pues.
0: Bueno, le contaba que es la finalista número 15 de la semana. Aquí está, muchachos.

aquí llega mi valle. Las 15 canciones más sonadas, las más pedidas. Los 15 vallenatos más pegados, los más sonados, los más solicitados. A través del 321-619-9937. Y esas son...

0: le presento la finalista de la semana bajo la dirección de Javier Fernández Maestre.
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0: Con la programación del Gran Beto Campo.
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0: Aquí están los 15 vallenatos más pegados. Los coches coches, los favoritos. Las 15 estéreo favoritas de la semana. A través de la emisora que más se oye.
1: ¡Oh!
0: Todo preparado, May. Todo preparado, May. Y como digo yo, el que no aparezca aquí, pellícese, ¿eh? Y en las 20 latinas, abre el ojo.
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0: Pellíquense, muchachos. Porque aquí están los más sonados, los más pegados, los más solicitados.
2: ¡Oh!

0: Ahí todo el mundo reportando. El WhatsApp se está estallando por aquí. Oye, Wilfran, ¿cómo va? Ay, saludos para el gran, para la gran, para la gran. Oye, para la gran Marcela.
1: ¿Verdad, John? ¿Qué? ¿Te vas a montar en el viaje?

0: Papi, conmigo es otro precio, ¿oíste?
1: Viernes

0: ¡Ay!
1: ¡Ay, Manuel!
0: Bueno, muchachos, bienvenidos. Esta es la finaliza de la semana.
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0: Y te quiero contar.
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0: Te quiero contar para que lo tengas presente, ¿ah? Que un rumor mal contado te puede hacer odiar el inocente y amar el hipócrita. Por eso, ten cuidado con quien te rodea, ¿no? ¿Vale?
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0: Ese es el binomio. Eso se titula Binomio Internacional. El Pollo Irra, el mejor del mundo. Lado de su hijo, ¿ah? ¿Eh? Israel David.
1: Ya llegó el
0: ¿cómo canta de bien?

0: noticia de la semana sonando en la emisora del primer lugar.
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0: Aquí está la finalista número 13 de la semana.
3: Yes.
0: Aquí llega este señorazo Rafa Pérez.

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7: ¡Suelta un gamarrazo, pues!
8: ¡Oh!

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1: Es el Gamarrazo, el Chao que Gamarra. La parranda es para amanecer. La finaliza número 12 de la semana. Ahí está, Jason Martínez, el Gamarrazo. No suena de bien esa canción. Es sabrosura de la pura.

Ahí estamos, ya yo tiene un sabor bacano, ¿ah? La parrada va a aparecer. Finaliza el número 12 de la semana. Sonando la emisora en el primer lugar.

Ay, a sabor. ¿Cómo va a bailarlo? Bueno, hoy voy a todos nuestros oyentes. Voy a entregar el carnet a la soltería para hoy fin de semana, ¿vale? Ya yo lo tengo puesto ya en todo el pecho aquí. Si usted quiere el carnet de la soltería, escríbame de una ahí al WhatsApp 321-619-9937, ¿vale? Yo le entrego el carnet de la soltería para este fin de semana con fuerte festivo a bordo. Ese carnet de la soltería, el presidente es el gran Tobias Fragoso. Él le va a dar las instrucciones también. ¿Qué trae ese carnet de la soltería? Usted puede salir hoy solo, puede salir el sábado solo, el domingo también puede salir solo, puede llegar a las 5 de la mañana a su casa. Usted solo muestra a su esposo y usted dice, no, aquí tengo el carnet de la soltería que me dieron ahí en Olympic Stadium con el presidente del gran Tobias Fragoso. Entonces, para hoy es viernes de salir con la J2. Hoy usted no puede salir con su mujer, no. La mujer tiene que quedarse en casa hoy. Hoy salga con la J2, invítela a disfrutar de una fría bien bacana hoy, para ir cogiéndole el sabor al viernes, que al fin de semana que se viene con puente festivo. Entonces, si usted necesita ese carnet de la soltería, por favor, me escribe a través del 321-619-9937 y yo le regalo el carnet de la soltería. Si lo regalo para que usted lo porte, cualquier fiesta donde usted va, usted muestra el carnet. Este es el carnet mío de la soltería. Ya las mujeres deben saber que usted está soltero, ¿vale? Mírame la plena, ¿quién lo quiere? Para este fin de semana, las ganas yo de amanecer así en cama en Arizona.

0: me dice que él me herbejía, me dice, John, mándame el mío. Mándame el mío, John. Positivo, habla. Allá. Oye, Rosita. Un abrazo ahí en sintonía. Me dice por aquí. A ver, ¿qué dice? ¿Qué es lo que es?
1: Mi nombre es Joel, la Transuleta Manjarres. Escucho el Lompica Estéreo.
0: ¿Y eso qué?
1: Me gusta la radio. Triqui, triqui, Halloween.
0: Ay, ay, ay. Triqui, triqui, Halloween.
2: La tiene diciembre.
0: Ay, se acaba el año, señores.
2: Se alegran los niños con entusiasmo.
0: Este año.
2: Porque el niño Dios le regala su aguinaldo. Vente, morenita.
0: Pero me dice rumbo a Río Seco.
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0: Al festival del limón.
2: Morenita, a gozar
0: el... Papi, ¿cómo es ese festival?
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0: Ah, limonada, ¿qué? Oye, ¿cómo más limón? Dice por acá, mándame el mío, pero ¿quién? Mándame la noticia de vos, papi, porque así que te puedo entregar el carnet de la soltería. Este fin de semana estoy soltero.

Me dice para acá, John, para un hombre soltero o una mujer soltera. Es que ya nosotros estamos escasos, ya no vemos hombres solteros. Nosotros estamos escasos. ¿Ah? Usted va a una fiesta y ve más mujer que hombre. Eso es verdad. ¿Es así o no es así? Usted va a una fiesta y ve más mujer que hombre.

0: Ay, papi. No, yo cuando no estoy en, yo cuando estoy en la calle, cuando estoy en el emisor, estoy soltero. Cuando estoy en la casa, estoy casado. Así es el gran Toby Fragoso. El más cuando está en la calle, es un propio perro sin vergüenza. Hombre peligroso. Así es el gran Nando Mix también. El hombre cuando está en la calle es peligroso. Cuando está en la casa, está casado. Cuando está en la casa, eso es mejor dicho. ¡Ah! ¡Oh! Lo que sí le digo es que disfruten la vida, porque el día que te vayas, eso jamás vuelve. En el cementerio no venden fría, en el cementerio no duermes con aire, en el cementerio no te ponen unos zapatos de 500 barras, en el cementerio no te josiquean, en el cementerio no te dicen vecino buenos días, en el cementerio no destapas una fría los fines de semana, papi, en el cementerio quedas allá solo y ni te josiquean, para que sepas. ¡Oh! Por eso haga como yo, me disfruto la vida todos los fines de semana, no me estreso. Si hay para arriendo, hay, si no hay también, Dios proveerá. Todos tenemos problemas, todos tenemos deuda. Che, que se muera otro, pero que no me muera yo. ¡Oh! He visto mucho que cogen una soga por ahí. Y no, que me voy a morir porque debo tanto, no señor. En el cementerio no te miran. Tú sabes que es lo levantarse un domingo y meterse una fría. Oh, esa vaina no la cambio yo por nada. Por eso le digo a Dios que bendiga al man, que le dé muchas bendiciones a ese que inventó la fría, el trago. Ese man sí es inteligente.
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0: Que me lo siga bendiciendo, caramba, por haber inventado la fría, lo más sabroso que hay.
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0: Ahí está el Puma Blanca, Churro Díaz. La finaliza número 11, tiktokera. Churro Díaz, que ya vuelve a los escenarios. Todos sus seguidores, todo el churismo en pleno, ¿eh? Contento. Ya más de 2 meses sin ver al Pluma Blanca en el escenario. Todos sus seguidores contentos, ¿eh? Todo el churismo. Aquí está el Pluma Blanca en la finaliza número 11, tiktokera. Gran canción esta, ¿eh? Gran tema, gran tema, gran tema. ¡Oh! Oye, churimo, pórtate bien, muchacho, pórtate bien. 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

0: Es ese Verbarga, la tristeza mía. Finalista número 10 de la semana. Qué buena canción esa canción, ¿ah? Qué buen tema. Ever Vargas. Muchas presentaciones fuera del país. Al interior del país también, por supuesto. Es uno de los artistas que tiene ese sentimiento vallenato. Las toca mucho por Europa.
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0: Uno de los más solicitados, ¿ah? ¿Eh? Ever Vargas. Hoy en la finalista de la semana. Finalista número 10.
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0: Aquí llega la finalista número 9. Esa Luis Vence. La canción se titula Negrita. ¿Estás escuchando?
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1: Son las 4 en punto. 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

Para finalizar esa de la semana. Ahí está Candé, ahí está el maestro Poncho Zuleta, ahí está el rey de los pueblos. Farid Ortiz, Me paré en raya. Finalista de la semana. Esta es la finalista número 8. Con la firma de Carlos Amariz. Esta canción sota que toma fuerza en emisora del primer

0: Esto en raya, papá. Para Miguel, que me reporta la sintonía, me dice, John, sabrosito, escuchando Olímpica. La finalista de la semana, me dice. Don Carmelo, escuchando Olímpica.
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0: Buena finalistas, 15 canciones más importantes para los hechos oyentes del primer lugar. En los oyentes ahí reportando la sintonía. A ver, muchachos, porque bueno, los conductores, voy a saludar por acá de una de los conductores. A ver, la mancha amarilla. Ya los conductores olimpiquistas.
2: Los conductores.
0: Para el TLB 594, rodando y escuchando.

0: en el Vierdoqui sabroso, Vierdoqui de fin de semana, Vierdoqui de la finalista.
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0: ¿Cómo se activa de una al WhatsApp? ¿Cómo se activa de una a nuestros oyentes? Nuestros oyentes que están ahí, están ahí a la expectativa. Porque lo que tenemos es premio para todos nuestros oyentes. Me dice el pelado Anthony John. Listo, preparándome para irme a ver el partido de Alianza Valledupar. Aquí en el estadio, Armando Maestre. Listo, voy con toda la familia. Dale, papá. ¡Oh! Va con la familia, eso va, va con la familia ahí. Saludos, me dice John, voy, eso va. ¿Qué más llega por ahí? Saludos para el TLW374. Elmer Mejía reportando la sintonía. A ver, Elmer, ¿cómo están las calles? ¿Cómo están las calles? A ver.

0: ahí se los oyentes del primer lugar. Tírame la plena, tírame la plena, tírame la plena.
1: Mi hermano, yo, buenas tardes. Oriente y Estéreo se metió. La calle de Vallipar, mi hermano, llena ese hueco. Pero la, mi hermano, trabajando con toda.
0: Dale, papá.
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2: ¡Ay!

0: esta sabrosura que vamos a tener ahí, ¿eh? Un artista como lo es el gran Farucho, el rey de los pueblos, papá, con toda la sabrosura, ¿eh?
1: Un artista del concierto.
0: Mucha de sabrosura.
1: Pedregosa, Olímpica Estéreo, se metió.
0: Mucha sabrosura, May, ¿y este?

0: Estéreo, con eso Dios te bendiga. Olímpica Estéreo se metió de aquí, del barrio Primero de Mayo, mi hermano. Hoy gana Alianza 1-0 frente a Águilas Doradas. Vamos, Alianza, vamos a ganar.
1: Con el favor de Dios.
2: Hoy.

0: Con el maestro Iván Villachón, el grado de Iván Zuleta, gran acordeonero también, por supuesto. Lluvia Roja. Esa es la finalista número 6 de la semana. La canción tiene escalando posiciones, viene sonando fuertemente en nuestra estación radial, la estación del primer lugar. El maestro Iván Villazón, con la firma de Chiche Maestre,
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0: Canta el gran Jair, el villazonista de corazón. Voy a escuchar un villazón por enseguida yo. Es el papá, es el mejor.
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0: Bueno, Baby repite también otro artista, nuestra finalista de la semana. Es este señorazo, Ever Vargas.
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0: Gran artista internacional, ¿ah?
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0: Déjame la vida en paz.
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0: Así se titula esta canción.
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0: Finaliza número 7 de la semana.
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0: Con la firma de John Mignola.
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0: Gran compositor.
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0: Buen compositor, ¿ah? John Mignola.
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0: Mi amor, déjame la vida en paz. Suena en la finaliza de la semana.
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0: Aquí llega la finalista número 5 de la semana. Maldito tiempo. Con la firma de Fabián Corrales, Rafa Pérez en el canto vallenato.

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0: Así se titula la canción, mi compañera. El todo terreno Fito Zabaleta, en la lista número 4 de la semana.
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Siempre amor, siempre acompañando a María. El todo terreno, el orgullo del Molino. O para el gran Juan Bautista ahí en el Molino La Guajira, un abrazo para él ahí en sintonía.

Tráeselo para el DJ Guillo, el del gatillo. Gente del BM en concierto. Un abrazo para ellos, ¿ah? En sintonía en la ciudad de Barranquilla. El DJ Guillo, el del gatillo, papá. El hombre que tiene tanto guarapos para prestarle y le queda para darle una palera. Abrazo para ellos, están en sintonía, ¿eh? ¡Oye, Guillo!

0: Sí, señores, más canciones, ¿eh? Si Carmina, esto no lo va a vacilar ahí.
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0: Y con ellos, señores, va a estar un gran artista, un gran nuestro folclore, en vivo, las 12 del Rey.

0: Sofarí, me suelte esta. Para allá me voy a llevar a la abuela Meche Char.
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0: Sa,
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0: Sí, señor, esa abuela mía es paruchista. Cuando suene esa, o cuando salga esta. ¡Ay, abuela!
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0: ¿Qué pasó, abuela? ¿Qué pasó?
1: Caramba, John Ubeso, que vas a acabar con mi vida con esa música tan...

0: Abuela.
1: Ey, John, ¿qué quieres? Que te eche la policía.
0: Jimmy, ¿por qué?
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0: Con ellos va a estar también ese artista, ¿eh? ¡Oye, su Romero!
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0: 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Ahí vamos a estar con nuestra hermana Mix Radio. 106.7, la que comanda, ¿ah? ¿Eh? Por supuesto.

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3: A ver, mi man, seré la finalista de la semana. Te voy a presentar la canción más sonada, la más pedida, la más solicitada, el disco más pegado.
4: Es el disco más pegado.
3: Disco más sonado, el más solicitado por todos nuestros oyentes a través de nuestro WhatsApp 321-699-9937.
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3: ¡Olímpica! Aquí llega el disco más pegado, la finalista número uno, la más sonada, la más preferida por todo. Esa es la finalista número uno.
4: Eso es el disco más pegado.
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4: Ese te es el disco

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0: sabroso, contento yo.
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1: Sabroso estoy yo, mi amor. 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
2: ¡Pierroski!
1: Mi novio de oro, ¿eh? 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

0: muchachos, seguimos en el viernes de vacilón, viernes de fría hoy.
1: ¡Viernoski!
0: Eso es, bro, clean, clean, clean, fría, pan, fría, viene.
1: ¡Viernoski!
0: Yo sí voy para esa abuela.
1: Hoy viernes.

0: se reporta el gran Jason Martínez, va en su boy. Apretadito, vacilando y el Bierloqui, papá.
1: Oye, me está que no lo vamos a pegar. Ya voy a
0: poner culo. Ay, qué, coge la suave, qué, todavía no.
2: Los conductores.
0: Con el vacilón, el que se pegó, el que suena.

0: Cayo.
1: Suma, May, suma. Y no es así. Ponte pila. Oye, Diego, le dicen ahora el amor sensible, el gran Diego. Una gente de los 450 años, ¿ah? ¿Eh? El gran Diego ahora le dicen el amor sensible, el corazón.

0: Papi, recuerda que hoy, hoy es un viernes de J2, por favor.
1: ¡Viernoski!
0: No te vayas a equivocar, porque hoy no puedes, hoy es de sacar esa J2 que se cree mujer de uno. ¿Claro?
1: ¡Viernoski!
0: Hoy es viernes J.O. de sacar a esa mujer que se cree mujer que uno, de uno. O sea, que se cree la firme. Hoy es día de sacarla a ella. Mañana sí el vacilón, ¿ah? ¿Sabes que el vacilón es de los sábados? Esa a las 4 de la mañana tú le dices, vamos para aquí. Ella dice, vamos para allá. Pero la que se cree mujer de uno dice, ay no papi, vamos a acostarnos ya. La que es el vacilón sí dice, vamos a amanecer.
2: Para gozar.
0: Y recuerda, si vas a salir y si vas a tomar, recuerda que un rumor mal contado te puede hacer odiar al inocente y llamar el hipócrita. Por eso, mira bien con quién te rodeas, muchachos. Porque vuelvo y te repito, un rumor mal contado te puede hacer odiar al inocente.

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señor que tiene la mira láser, que deje tanta maricada, que se está apuntando. De cara digo, la maricadita con la botica roja aquí, muy bello, que sea tan marica.

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1: Quiero contarle, mi hermano, un pedacito de la historia negra, de la historia nuestra, caballero, y dice así.

0: rival es tu papá.
1: Óyelo bien.

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1: Son las 7 en punto.
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4: No, no, no, no.